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0: ahora y en la hora de nuestra muerte. Amén.
1: Dios te salve María, llena eres de gracia, el Señor es contigo, bendita tú eres entre todas las mujeres, y bendito es el fruto de tu vientre, Jesús.
0: Santa María, Madre de Dios, ruega por nosotros pecadores, ahora y en la hora de nuestra muerte. Amén.
1: Dios te salve María, llena eres de gracia, el Señor es contigo, bendita tú eres entre todas las mujeres, y bendito es el fruto de tu vientre, Jesús.
0: Santa María, Madre de Dios, ruega por nosotros pecadores, ahora y en la hora de nuestra muerte. Amén.
1: Dios te salve María, llena eres de gracia, el Señor es contigo, bendita tú eres entre todas las mujeres, y bendito es el fruto de tu vientre, Jesús.
0: Santa María, Madre de Dios, ruega por nosotros pecadores, ahora y en la hora de nuestra muerte. Amén.
1: Dios te salve María, llena eres de gracia, el Señor es contigo, bendita tú eres entre todas las mujeres, y bendito es el fruto de tu vientre, Jesús.
0: Santa María, Madre de Dios, ruega por nosotros pecadores, ahora y en la hora de nuestra muerte. Amén.
1: Dios te salve María, llena eres de gracia, el Señor es contigo, bendita tú eres entre todas las mujeres, y bendito es el fruto de tu vientre, Jesús.
0: Santa María, Madre de Dios, ruega por nosotros pecadores, ahora y en la hora de nuestra muerte. Amén.
1: Dios te salve María, llena eres de gracia, el Señor es contigo, bendita tú eres entre todas las mujeres, y bendito es el fruto de tu vientre, Jesús.
0: Santa María, Madre de Dios, ruega por nosotros pecadores, ahora y en la hora de nuestra muerte. Amén.
1: Dios te salve María, llena eres de gracia, el Señor es contigo, bendita tú eres entre todas las mujeres, y bendito es el fruto de tu vientre, Jesús.
0: Santa María, Madre de Dios, ruega por nosotros pecadores, ahora y en la hora de nuestra muerte. Amén.
1: Dios te salve María, llena eres de gracia, el Señor es contigo, bendita tú eres entre todas las mujeres, y bendito es el fruto de tu vientre, Jesús.
0: Santa María, Madre de Dios, ruega por nosotros pecadores, ahora y en la hora de nuestra muerte. Amén.
1: Gloria al Padre, al Hijo y al Espíritu Santo.
0: Como era en el principio, ahora y siempre, por los siglos de los siglos. Amén.
1: Oh Jesús mío, perdona nuestros pecados, líbranos del fuego del infierno, lleva todas las almas al cielo, especialmente a las más necesitadas de tu divina misericordia. Amén. El cuarto misterio luminoso es la transfiguración de nuestro Señor Jesucristo en el monte Tabor.
0: Padre nuestro que estás en el cielo, santificado sea tu nombre, venga a nosotros tu reino, hágase tu voluntad en la tierra como en el cielo.
1: Danos hoy nuestro pan de cada día, perdona nuestras ofensas como también nosotros perdonamos a los que nos ofenden. No nos dejes caer en tentación y líbranos de todo mal. Amén.
0: María es Madre de Gracia, Madre de Misericordia.
1: En la vida y en la muerte, ampáranos, Madre nuestra.
0: Dios te salve María, llena eres de gracia, el Señor es contigo. Bendita tú eres entre todas las mujeres y bendito el fruto de tu vientre, Jesús.
1: Santa María, Madre de Dios, ruega, Señora, por nosotros pecadores, ahora y en la hora de nuestra muerte. Amén.
0: Dios te salve, María, llena eres de gracia, el Señor es contigo. Bendita tú eres entre todas las mujeres y bendito el fruto de tu vientre, Jesús.
1: Santa María, Madre de Dios.

0: Dios ruega, Señora, por nosotros pecadores, ahora y en la hora de nuestra muerte. Amén.
1: Dios te salve María, llena eres de gracia, el Señor es contigo. Bendita tú eres entre todas las mujeres y bendito el fruto de tu vientre, Jesús.
0: Santa María, Madre de Dios, ruega, Señora, por nosotros pecadores, ahora y en la hora de nuestra muerte. Amén.
1: Dios te salve María, llena eres de gracia, el Señor es contigo. Bendita tú eres entre todas las mujeres y bendito el fruto de tu vientre, Jesús.
0: Santa María, Madre de Dios, ruega, Señora, por nosotros pecadores, ahora y en la hora de nuestra muerte. Amén.
1: Dios te salve María, llena eres de gracia, el Señor es contigo. Bendita tú eres entre todas las mujeres y bendito el fruto de tu vientre, Jesús.
0: Santa María, Madre de Dios, ruega, Señora, por nosotros pecadores, ahora y en la hora de nuestra muerte. Amén.
1: Dios te salve María, llena eres de gracia, el Señor es contigo. Bendita tú eres entre todas las mujeres y bendito el fruto de tu vientre, Jesús.
0: Santa María, Madre de Dios, ruega, Señora, por nosotros pecadores, ahora y en la hora de nuestra muerte. Amén.
1: Dios te salve María, llena eres de gracia, el Señor es contigo. Bendita tú eres entre todas las mujeres y bendito el fruto de tu vientre, Jesús.
0: Santa María, Madre de Dios, ruega, Señora, por nosotros pecadores, ahora y en la hora de nuestra muerte. Amén.
1: Dios te salve María, llena eres de gracia, el Señor es contigo. Bendita tú eres entre todas las mujeres y bendito el fruto de tu vientre, Jesús.
0: Santa María, Madre de Dios, ruega, Señora, por nosotros pecadores, ahora y en la hora de nuestra muerte. Amén.
1: Dios te salve María, llena eres de gracia, el Señor es contigo. Bendita tú eres entre todas las mujeres y bendito el fruto de tu vientre, Jesús.
0: Santa María, Madre de Dios, ruega, Señora, por nosotros pecadores, ahora y en la hora de nuestra muerte. Amén.
1: Dios te salve María, llena eres de gracia, el Señor es contigo. Bendita tú eres entre todas las mujeres y bendito el fruto de tu vientre, Jesús.
0: Santa María, Madre de Dios, ruega, Señora, por nosotros pecadores, ahora y en la hora de nuestra muerte. Amén.
1: Gloria al Padre, al Hijo y al Espíritu Santo.
0: Como era en un principio, ahora y siempre, por los siglos de los siglos. Amén. El

0: Eucaristía. El quinto misterio luminoso es la institución de la Sagrada Eucaristía en la Última Cena. Padre nuestro que estás en el cielo, santificado sea tu nombre. Venga a nosotros tu reino, hágase tu voluntad en la tierra como en el cielo.
1: Danos hoy nuestro pan de cada día, perdona nuestras ofensas, como también nosotros perdonamos a los que nos ofenden. No nos dejes caer en la tentación y líbranos, Señor, de todo mal. Amén.
0: María es Madre de Gracia y Madre de Misericordia.
1: En la vida y en la muerte, ampáranos, Madre nuestra.
0: Dios te salve María, llena eres de gracia, el Señor es contigo, bendita tú eres entre todas las mujeres y bendito es el fruto de tu vientre, Jesús.
1: Santa María, Madre de Dios, ruega por nosotros pecadores, ahora y en la hora de nuestra muerte. Hola. Amén.
0: Dios te salve María, llena eres de gracia, el Señor es contigo, bendita tú eres entre todas las mujeres y bendito es el fruto de tu vientre, Jesús.
1: Santa María, Madre de Dios, ruega por nosotros pecadores, ahora y en la hora de nuestra muerte. Amén.
0: Dios te salve María, llena eres de gracia, el Señor es contigo, bendita tú eres entre todas las mujeres y bendito es el fruto de tu vientre, Jesús.
1: Santa María, Madre de Dios, ruega por nosotros pecadores, ahora y en la hora de nuestra muerte. Amén.
0: Dios te salve María, llena eres de gracia, el Señor es contigo, bendita tú eres entre todas las mujeres y bendito es el fruto de tu vientre, Jesús.
1: Santa María, Madre de Dios, ruega por nosotros pecadores, ahora y en la hora de nuestra muerte. Amén.
0: Dios te salve María, llena eres de gracia, el Señor es contigo, bendita tú eres entre todas las mujeres y bendito es el fruto de tu vientre, Jesús.
1: Santa María, Madre de Dios, ruega por nosotros pecadores, ahora y en la hora de nuestra muerte. Amén.
0: Dios te salve María, llena eres de gracia, el Señor es contigo, bendita tú eres entre todas las mujeres y bendito es el fruto de tu vientre, Jesús.
1: Santa María, Madre de Dios, ruega por nosotros pecadores, ahora y en la hora de nuestra muerte. Amén.
0: Dios te salve María, llena eres de gracia, el Señor es contigo, bendita tú eres entre todas las mujeres y bendito es el fruto de tu vientre, Jesús.
1: Santa María, Madre de Dios, ruega por nosotros pecadores, ahora y en la hora de nuestra muerte. Amén.
0: Dios te salve María, llena eres de gracia, el Señor es contigo, bendita tú eres entre todas las mujeres y bendito es el fruto de tu vientre, Jesús.
1: Santa María, Madre de Dios, ruega por nosotros pecadores, ahora y en la hora de nuestra muerte. Amén.
0: Dios te salve María, llena eres de gracia, el Señor es contigo, bendita tú eres entre todas las mujeres y bendito es el fruto de tu vientre, Jesús.
1: Santa María, Madre de Dios, ruega por nosotros pecadores, ahora y en la hora de nuestra muerte. Amén.
0: Dios te salve María, llena eres de gracia, el Señor es contigo, bendita tú eres entre todas las mujeres y bendito es el fruto de tu vientre, Jesús.
1: Santa María, Madre de Dios, ruega por nosotros pecadores, ahora y en la hora de nuestra muerte. Amén.
0: Gloria al Padre, al Hijo y al Espíritu Santo.
1: Como era en el principio, ahora y siempre, por los siglos de los siglos. Amén.
0: Es María.

0: Paz. Ofrecemos este Padre nuestro por el Papa León. Padre nuestro que estás en el cielo, santificado sea tu nombre. Venga a nosotros tu reino, hágase tu voluntad en la tierra como en el cielo.
1: Danos hoy nuestro pan de cada día, perdona nuestras ofensas, como también nosotros perdonamos a los que nos ofenden. No nos dejes caer en la tentación y líbranos, Señor, de todo mal. Amén.
0: Dios te salve María, llena eres de gracia, el Señor es contigo, bendita tú eres entre todas las mujeres y bendito es el fruto de tu vientre, Jesús.
1: Santa María, Madre de Dios, ruega por nosotros pecadores, ahora y en la hora de nuestra muerte. Amén.
0: Gloria al Padre, al Hijo y al Espíritu Santo.
1: Como era en el principio, ahora y siempre, por los siglos de los siglos. Amén.
0: Dios te salve, Reina y Madre, Madre de misericordia, vida, dulzura y esperanza nuestra. Dios te salve, a ti clamamos los desterrados hijos de Eva. A ti suspiramos gimiendo y llorando en este valle de lágrimas. Ea pues, Señora, abogada nuestra, vuelve a nosotros esos tus ojos misericordiosos y después de este destierro muéstranos a Jesús, fruto bendito de tu vientre, oh clemente, oh piadosa, oh dulce Virgen María, ruega por nosotros, Santa Madre de Dios, para que seamos dignos de alcanzar las promesas y gracias de nuestro Señor Jesucristo. Amén. Contigo voy, Virgen pura, y en tu poder voy confiada, pues yendo de ti amparada, mi alma volverá segura. Dulce Madre, no te alejes, tu vista de nosotros no apartes, ven con nosotros a todas partes y solo nunca nos dejes. Y ya que nos amas tanto como verdadera Madre, haz que nos bendiga el Padre, el Hijo y el Espíritu Santo. Amén.
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0: Hermanos y hermanas, tengan todos muy buenos días. Nos ponemos en manos del Señor, de la Santísima Virgen María, agradeciendo el mes que terminó y sobre todo también pidiéndole a Dios que en este mes que comenzamos Él nos traiga la salud, la abundancia, la prosperidad, el bienestar para todos. Iniciamos el mes de las misiones. La Eucaristía la ofrecemos por la feliz resurrección de Marianelli Aristizábal de Cadavid, intención de sus hijos. Por eso al empezar este mes, celebramos hoy la fiesta o la memoria de la patrona de las misiones, Santa Teresa del Niño Jesús, Virgen y Doctora de la Iglesia. Santa Teresa, pues, que nos invitó a orar por las misiones. Nosotros en este mes oremos por las misiones, los sacerdotes, y con el esfuerzo y el apoyo también de la Santísima Virgen María, al iniciar el mes del Santo Rosario, y que oremos en los rosarios por todos nuestros hermanos que anuncian el Evangelio. En el nombre del Padre, del Hijo y del Espíritu Santo.
1: Amén.
0: La gracia, el amor y la paz de parte de Dios nuestro Padre y de Jesucristo el Señor esté con todos ustedes.
1: Con tu espíritu.
0: Hermanos, antes de participar de estos misterios, pidámosle perdón al Señor. Y llenos de confianza, porque Dios nos ama y nos perdona, recemos juntos. Yo confieso ante Dios Todopoderoso y ante ustedes, hermanos, que he pecado mucho de pensamiento, palabra, obra y omisión. Por mi gran culpa. Por eso ruego a Santa María, siempre Virgen, a los ángeles y a los santos, y a ustedes, hermanos, que intercedan por mí ante Dios nuestro Señor. Dios Todopoderoso, tenga misericordia de todos nosotros, perdone nuestros pecados y nos lleve a la vida eterna.
1: Amén.

0: Dios. Oremos. Oh Dios, que preparas tu reino para los humildes y los sencillos, concédenos seguir confiadamente el camino de Santa Teresita del Niño Jesús, para que por su intercesión se nos sea revelada la gloria eterna. Por nuestro Señor Jesucristo, tu Hijo, que vive y reina contigo en la unidad con el Espíritu Santo y en Dios por los siglos de los siglos.
1: Amén.
0: Nos sentamos para escuchar a Dios que nos habla por medio de su palabra.
2: Lectura del libro de Job. Dijo Job: piedad, piedad, amigos míos, que me ha herido la mano de Dios. ¿Por qué me persiguen como Dios y no se hartan de escarnecerme? Ojalá se escribieran mis palabras, ojalá se grabaran en cobre, con cincel de hierro y con plomo, se escribieran para siempre en la roca. Yo sé que mi Redentor vive y que al fin se alzará sobre el polvo. Después que me arranquen la piel, ya sin carne, veré a Dios. Yo mismo lo veré, y no otro. Mis propios ojos lo verán. Tal ansia me consume por dentro. Palabra de Dios. Espero gozar de la dicha del Señor en el país de la vida. Escúchame, Señor, que te llamo. Ten piedad, respóndeme. Oigo en mi corazón, busquen mi rostro. Tu rostro buscaré, Señor. No me escondas tu rostro. No rechaces con ira a tu siervo, que tú eres mi auxilio, no me deseches. Espero gozar de la dicha del Señor en el país de la vida. Espera en el Señor, sé valiente, ten ánimo, espera en el Señor.
3: Espero gozar de la dicha del Señor en el país de la vida.
4: Aleluya, aleluya.

0: El Señor esté con todos ustedes. Les anuncio el Evangelio de nuestro Señor Jesucristo según San Lucas.
1: Gloria a ti, Señor.
0: En aquel tiempo, el Señor designó otros 72 y los mandó delante de Él de dos en dos a todos los pueblos y lugares por donde pensaba ir Él. Y les dijo: la mies es abundante, los obreros son pocos. Rueguen pues al dueño de la mies que envíe obreros a su mies. Pónganse en camino. Mire que los envío como corderos en medio de lobos. No lleven bolsa, ni alforja, ni sandalias, ni saluden por el camino a nadie. Cuando entren en una casa, digan primero: paz a esta casa. Y si allí hay gente de paz, descansará la paz sobre ellos. Si no, volverá a ustedes. Quédense en la misma casa, comiendo y bebiendo de lo que les tengan, porque el obrero merece su salario. No vayan cambiando de casa en casa. Si entran en una ciudad y los reciben, coman lo que les pongan, curen a los enfermos que hayan en ella y díganles: el reino de Dios ha llegado a ustedes. Pero si entran en una ciudad y no los reciben, saliendo de sus plazas, digan: hasta el polvo de su ciudad que se nos ha pegado a los pies, nos lo sacudimos sobre ustedes. De todos modos, sepan que el reino de Dios ha llegado. Les digo que aquel día será más llevadero para Sodoma que para esa ciudad. Palabra del Señor.
1: Gloria a ti, Señor Jesús.
0: ¿Nos podemos sentar? Bueno, tenemos dos cositas muy importantes hoy. El día de las misiones, vamos a hablar enseguida. Y la otra parte es eso tan bonito que cantamos a veces en las exequias y que cantamos... como es un signo esperanzador, porque los amigos de Job, cuando Job se puso enfermo, le dijeron que ya no, le querían hacer ver que ya no había esperanza en un más allá, en una vida eterna, en una, no había una esperanza, la muerte como que era el fin. Los judíos tenían al comienzo, antes de creer en la vida eterna, en la resurrección, tenían una doctrina que se llamaba la doctrina de la retribución. Entonces, Dios daba a cada uno según sus merecimientos, pero también se olvidaba de la suerte del malvado. Y Dios nos lo muestra más adelante cuando se nos da la doctrina de la resurrección, que Dios también se preocupa por la suerte del malvado. Y que el malvado Dios quiere que se convierta. Entonces, yo sé que mi Redentor vive y el último día resucitaré de la tierra. Es una frase de Job. Yo sé que mi Redentor vive y el último día resucitaré de la tierra. Por eso Job le dijo a sus amigos que no tenían esperanza: yo sé que me ha herido la mano de Dios. Aunque el libro al comienzo nos muestra que no era la mano de Dios la que nos hiere, sino que el mal se mete en este mundo. Por eso, ¿por qué me persiguen ustedes? Ojalá yo escribiera mis palabras y ustedes se las pudiera poner en mi boca. Yo sé que mi Redentor vive, que el Señor me alzará del polvo de la tierra, que el Señor me resucitará, que aunque me arranquen la piel, aunque me saquen los ojos, yo sé que yo mismo veré al Señor. Esa esperanza tan bonita de que veremos al Señor. Yo tengo la firme esperanza de que veré al Señor. Y como decíamos en el Salmo, que gozaré de la dicha del Señor en el país de la vida. Cuando uno ora por la mamá, por el papá, por esa persona que ya falleció, uno está haciendo algo muy bonito. Y es que uno se mantiene firme en que Dios no nos dejará morir y que hay una vida eterna, que hay una salvación, que hay una esperanza, que ganaremos. Unos ya se nos adelantaron, Pablo dice, unos se adelantaron, pero luego el Señor nos llevará a todos con Él. Por eso que hoy podamos decir, como respondíamos en el Salmo, así como lo dice Job, mis propios ojos verán al Señor. Y esa es mi gran ansiedad, de ver al Señor en el país de la vida, de gozar de la presencia del Señor, como dice el Salmo, por años sin término. Esa es la esperanza que tenemos. Pidámosle pues a Dios en esta primera partecita de la lectura, que como nos enseña la carta a los Romanos, la esperanza no defrauda, la esperanza es la que nos motiva todos los días a vivir en el Señor. Y empezamos el mes de las misiones, Santa Teresita de Lisieux, para distinguirla de Santa Teresa de Ávila. Santa Teresa de Lisieux, una joven que se dedicó a Dios muy rápido, murió a los 23 años, imagínense, Santa Teresa de Lisieux. Se dedicó a la oración, la querían casar con unos ricos y nobles, pero ella se consagró a Dios en el servicio, y su oración principal y muchas cosas que escribe ella, por eso es doctora de la Iglesia, porque uno se hace sabio desde el momento en que nace, y a pesar de la corta edad, ella, iluminada para que orara por las misiones del mundo entero. Que por eso les digo que en este mes no nos falte la oración por nuestros hermanos que anuncian el Evangelio. Hoy en día en muy lugar, la gente dice que es muy duro para los que están en las selvas, por allá entre los árboles, los animales, en el campo, en lugares muy, muy remotos. Pero también está siendo muy difícil predicar al Señor en las selvas de cemento, en las grandes ciudades, en los mismos pueblos que se volvieron selvas de cemento, gente árida que no quiere escuchar al Señor y que no quiere escuchar la voz del Señor. Ojalá uno le pasara lo que nos dice la Biblia. Ojalá escucharan hoy la voz del Señor, porque predicar el Evangelio es la voz del Señor. Y esta es la tarea de los misioneros. Oye, el Evangelio qué tan bonito que nos trae la tarea del misionero. Es difícil de cumplirla. El Señor los envió delante de Él. El misionero siempre va delante del Señor, al contrario de la oveja. ¿Por qué? Porque el misionero debe preparar el camino del Señor, preparar la salvación, animar a los hombres a la salvación. El pastor va adelante cuidando las ovejas, va guiándolas, ese es Dios. El pastor es Dios que guía a sus ovejas, nos cuida, porque somos su pueblo y ovejas de su rebaño, dice el Salmo 66. Sin embargo, el obrero, el que anuncia el Evangelio, va delante del Señor. ¿Para qué? Para prepararle el camino. Uno cuando prepara el camino del Señor, cuando una persona se convierte, cuando alguien escucha la palabra, cuando alguien recibe la salvación, uno se convierte en un gran misionero del Señor. Hay personas que le dicen a uno, padre, yo fui a una misa, escuché una predicación de tal padre, vea padre, y desde ese día yo empecé, Dios me tocó el corazón. Y esa es la tarea del misionero, tocar el corazón del ser humano, dejarse interrogar por Dios. Hay gente que dice, no, esa predicación como que me cayó o no me gustó, no, es porque le tocó el corazón. Y cuando a uno le toca el corazón a la otra persona, Dios está preparando el camino para el Señor. Porque el que salva es el Señor, no uno, ¿cierto? Y por eso dice el Señor, la mies es abundante, los obreros es pocos. Por eso en este mes tenemos que pedirle al Señor que mande obreros, personas, sacerdotes, religiosos, religiosas que anuncien el Evangelio. y pónganse en camino. Mire que los envió como corderos en medio de lobos para decirles que la misión no es fácil, anunciar el evangelio no es fácil, ser sacerdote no es fácil, ser misionero no es fácil, la gente es difícil. Los como corderos en medio de lobos, o sea que la gente es difícil. La gente hoy te valora, mañana quién sabe. Hoy te quiere, mañana quién sabe. Hoy puede que le caigas bien, mañana quién sabe. Por eso es difícil la misión y es difícil anunciar el evangelio. No lleven bolsa, ni alforja, ni talega, nada para el camino. Es el desprendimiento. Uno no puede andar cargado de cosas. Uno tiene que andar con lo más sencillo. No lleven nada, ni oro, ni dinero, ni alforja, nada. El misionero y el sacerdote tienen que ser desprendidos. Uno a veces se preocupa mucho por lo económico, pero Dios no nos falta. No nos falta, ¿cierto? Por ahí decía un obispo, Monseñor Isaías Duarte Cancino, que lo mataron. No es que hayan malas parroquias, porque los padres viven diciendo que a este lo mandaron para la parroquia más mala, dicen algunos, o que usted está en una parroquia muy buena, porque piensan en el billetico. No, donde hay gente, ahí está el Señor, y porque el Señor siempre está en el amor a Él por medio de las personas. Entonces, donde hay comunidad, ahí está el Señor. Y estoy seguro que vea, está Marsella, está La Mina, está parroquias muy pobres. Pero le aseguro que ningún sacerdote allá se muere de hambre. Por eso decía el obispo Cancino, no es que hayan malas parroquias, hay malos pastores. ¿Cierto? Porque donde estemos a uno no le falta nada. Esa es la gran realidad. Y gracias a ustedes, porque ustedes nos dan de comer, nos dan de beber, nos cuidan. Esto de estar en una sola casa solamente lo cumple la iglesia. Estén en la misma casa. Estén en la misma casa. Qué bueno que nosotros siempre está la parroquia. Y ustedes saben, yo necesito al padre, voy a ver si lo encuentro en la parroquia. ¿Saben dónde está? A diferencia de un pastor evangélico que viene cada 8 días, se mete por ahí en un salón de reuniones y nadie sabe quién es. Llega en una camioneta grande y sabe, pero la gente ni siquiera sabe dónde está el pastor. En una parroquia, un sacerdote, la gente sabe dónde está su pastor o dónde están sus pastores. Por eso tan bonito de que estén en la misma casa, comiendo y bebiendo de lo que les den. Porque el obrero merece su salario. O sea que Dios no nos abandona en la comida, en el vestido, en el techo. Y gracias a ustedes que cuidan de sus sacerdotes, que siempre los valoran, ¿cierto? Por eso, y luego viene el recibimiento. Si los reciben en una ciudad o en una casa, es decisión de la persona. Pero Dios no entra donde la gente no lo deja entrar. O Dios no entra en la casa donde no lo dejan entrar, o Dios no entra en la ciudad donde no quieren entrar. Por eso esa frasecita de que Dios está en todas las casas, eso no es verdad, porque Dios solamente entra donde lo dejan entrar. Mira que yo estoy a la puerta y llamo, si me abres, entraré. De resto Él no entra, ¿cierto? Es que aquí está el Señor, pero a veces ¿cómo va a estar si no hay oración, si no lo invocan? Porque la palabra de Dios es muy bonito, el que me busca y el que me invoca, ese me recibe. Entonces, por eso a veces no es tan fácil de que Él esté en todas las casas. Él es donde lo dejan entrar, si no lo dejan entrar. Él dice muy bonito, sacúdanse en el polvo de los pies y sigan. Por eso es tan importante. Pidámosle al Señor que acojamos también a los servidores, termino con esto. Muy bonita la carta a los hebreos, porque como hoy en día nos molestan algunas casas que el sacerdote entre o nos toque la puerta, oigan, ahí vino el cura, y la gente no le gusta, que ya mucho que los visiten, lugares donde la gente no le gusta que el padre vaya, el sacerdote, el misionero. Dice muy bonito la carta a los hebreos, reciban a quienes les predican la palabra de Dios, ábranle la puerta. Es como si hubieran recibido ángeles. Además, que es que el Señor trae muchas bendiciones cuando uno recibe al sacerdote o recibe a la persona. Puede que este cura no me caiga bien, o este otro, pero dice muy bonita la palabra: cuando reciben a los enviados del Señor, es a mí a quien me reciben. Por eso es como si hubieran recibido ángeles, porque esté seguro que cuando uno recibe a un enviado del Señor, le llueven las bendiciones. Con estos sentimientos, pues pidámosle al Señor en este mes de las misiones, porque la mies es abundante y los obreros son pocos. Amén.

0: Señor, este santo sacrificio por nuestro santo Padre, el Papa, para que lo ilumine siempre la luz de tu Espíritu.
1: Puerto de la tierra.
0: Te ofrecemos, Señor, este santo sacrificio por los obispos, sacerdotes y ministros, para que crezcan en santidad y justicia. Te ofrecemos, Señor, este santo sacrificio por las personas a ti consagradas, para que alcancen la perfección de su estado. Te ofrecemos, Señor, este santo sacrificio.
2: Oremos, hermanos, para que llevando al altar los gozos y las fatigas que tenemos cada día, nos dispongamos a ofrecer el sacrificio agradable a Dios Padre Todopoderoso.
3: El Señor reciba de tus manos este sacrificio para alabanza y gloria de su nombre, para nuestro bien y el de toda su santa Iglesia.
2: Señor, al proclamarte hoy admirable en Santa Teresita del Niño Jesús, suplicamos humildemente a tu majestad que, así como te agradaron sus méritos, acepte de igual modo nuestro humilde servicio. Por Jesucristo nuestro Señor.
3: Amén.
2: El Señor esté con todos ustedes.
3: Con tu espíritu.
2: Levantemos el corazón.
3: Lo tenemos levantado hacia el Señor.
2: Demos gracias al Señor nuestro Dios.
3: Es justo y necesario.
2: En verdad es justo y necesario, es nuestro deber y salvación darte gracias siempre y en todo lugar, Señor Padre Santo, Dios Todopoderoso y Eterno, porque celebramos tu providencia admirable en los santos, Santa Teresita de Jesús, que se entregó a Cristo por el reino de los cielos. Por ella llamas de nuevo a la humanidad a la santidad primera que de ti había recibido, y la conduces a gustar de los dones que esperamos recibir en el cielo. Por eso, con los ángeles y los santos, y con todos los coros celestiales, te cantamos llenos de alegría, diciendo sin cesar:
0: Santo, santo, santo, santo, santo es el Señor, Dios del universo, santo es el Señor. Oh,

Santo eres en verdad, Señor, y con razón te alaban todas tus criaturas, ya que por Jesucristo, tu Hijo, Señor nuestro, con la fuerza del Espíritu Santo, das vida y santificas todo, y congregas a tu pueblo sin cesar, para que ofrezca en tu honor un sacrificio sin mancha, desde donde sale el sol hasta el ocaso. Por eso, Padre, te suplicamos que santifiques por el mismo Espíritu estos dones que hemos separado para ti, de manera que se conviertan en el cuerpo y la sangre de Jesucristo, Hijo tuyo y Señor nuestro, en quien nosotros somos hijos tuyos y quien nos mandó celebrar estos misterios. Porque él mismo, la noche en que iba a ser entregado, tomó pan, dando gracias te bendijo, lo partió y lo dio a sus discípulos diciendo: tomen y coman todos de él, porque esto es mi cuerpo que será entregado por ustedes.

Del mismo modo, cuando terminó la cena, tomó el cáliz, de nuevo te dio gracias y lo pasó a sus discípulos diciéndoles: tomen y beban todos de él, porque este es el cáliz de mi sangre, sangre de la alianza nueva y eterna, que será derramada por ustedes y por muchos para el perdón de los pecados. Hagan esto en conmemoración mía.

0: Hermanos, aquí ya está presente Jesús. Él es el sacramento de nuestra fe. Así pues, Padre, al celebrar ahora el memorial de la muerte y de la pasión salvadora de tu Hijo, de su admirable resurrección y ascensión al cielo, mientras esperamos su venida gloriosa, te ofrecemos en esta acción de gracias el sacrificio vivo y santo. Dirige tu mirada sobre esta que es la ofrenda de tu Iglesia y reconoce de ella la víctima por cuya inmolación quisiste devolvernos tu amistad, para que fortalecidos con el cuerpo y la sangre de tu Hijo y llenos de su Espíritu Santo formemos en Cristo un solo cuerpo y un solo espíritu. Él nos transforme a todos nosotros en ofrenda permanente, para que gocemos de tu heredad junto con tus elegidos, con la Virgen María, Madre de Dios y Madre nuestra, San José, su castísimo esposo, los apóstoles y los mártires, Santa Teresita del Niño Jesús y todos los santos, por cuya intercesión confiamos obtener siempre tu ayuda. Te pedimos, Padre, que esta víctima de reconciliación traiga la paz y la salvación al mundo entero. Confirma en la fe y en la caridad a tu Iglesia peregrina en la tierra, con nuestros pastores, el Papa León, nuestro Obispo Juan, todos los demás obispos, presbíteros, diáconos, todas las vocaciones a la vida religiosa y sacerdotal, todos los misioneros y todo el pueblo redimido por ti. Atiende los deseos y súplicas de esta familia que has congregado hoy en tu presencia, a la familia Cadavid Aristizábal, que manda a celebrar esta Eucaristía, por todas sus necesidades espirituales y materiales. Acuérdate de nuestros hermanos que se murieron en tu amistad con la esperanza de la resurrección, Marianelli Aristizábal de Cadavid y todos los demás difuntos cuya fe y entrega solo tú conociste. Admítelos a contemplar la luz de tu rostro. Recíbelos en la plenitud de tu reino, donde esperamos gozar todos juntos de la plenitud eterna de tu gloria. Por Cristo, Señor nuestro, por quien concedes al mundo todos los bienes. Por Cristo, con Él y en Él, a ti Dios Padre omnipotente, en la unidad del Espíritu Santo, todo honor y toda gloria por los siglos de los siglos.
1: Amén.
0: Como estos ojos verán al Señor, esa esperanza tan grande que tenemos, esa fe en que obtendremos la vida eterna, digámosle pues al Señor la oración que Cristo nos enseñó. Padre nuestro, que estás en el cielo, santificado sea tu nombre, venga a nosotros tu reino, hágase tu voluntad en la tierra como en el cielo. Danos hoy nuestro pan de cada día. Perdona nuestras ofensas, como también nosotros perdonamos a los que nos ofenden. No nos dejes caer en la tentación y líbranos del mal. Líbranos de todos los males, Señor. Concédenos la paz en nuestros días, para que, ayudados por tu misericordia, vivamos libres de pecado y protegidos de toda preocupación, mientras esperamos la venida gloriosa de nuestro Salvador Jesucristo.
1: Tuyo es el reino, tuyo es el poder y la gloria por siempre, Señor.
0: Señor Jesucristo, tú le dijiste a los apóstoles: la paz les dejo, mi paz les doy. No tengas en cuenta nuestros pecados, sino la fe de cada uno de nosotros, la fe de tu Iglesia. Y conforme a tu palabra, concédenos la paz y la unidad. Tú que vives y reinas por los siglos de los siglos. La paz del Señor esté siempre con todos ustedes. Como hermanos en Cristo Jesús, démonos fraternalmente la paz.

0: Hermanos, este es Jesucristo, el que quiere que le preparemos el corazón para poder recibirlo en nuestras vidas. El Cordero que quita el pecado del mundo. Dichosos los llamados a esta cena.
1: Señor, no soy digno de que entres en mi casa, pero una palabra tuya bastará para sanar.
0: El cuerpo y la sangre del Señor guarden nuestras almas hasta la vida eterna.

Señor, toma mi vida nueva antes de que la espera desgaste años en mí. Estoy dispuesto a lo que quieras, no importa lo que sea, tú ya.

0: Gracias a Dios que como Santa Teresita de Jesús le preparemos el camino al Señor por medio de tantos hermanos que no quieren saber nada de Él, y pidámosle también por aquellos que atrofian el camino, que niegan y que rechazan el nombre del Señor. Oremos. Que los sacramentos que hemos recibido, Señor, enciendan en nosotros la fuerza de aquel amor con que Santa Teresita de Jesús se entregó a ti y anheló obtener tu misericordia para todos los hombres. Por Jesucristo nuestro Señor.
1: Amén.
0: Bajo tu amparo nos acogemos, Santa Madre de Dios. No desprecies las oraciones que te dirigimos en nuestras necesidades. Antes bien, líbranos de todo peligro, oh Virgen gloriosa y bendita. Amén. Concédele, Señor, el descanso eterno.
1: Brille para ellos la luz perpetua.
0: Concédele, Señor, el descanso eterno. Descanse en paz. Que nuestra hermana Marianelli Aristizábal de Cadavid, en memoria de su cumpleaños, y todos los fieles difuntos, por la misericordia de Dios, descansen en paz. El Señor esté con todos ustedes. La bendición de Dios Todopoderoso, Padre, Hijo y Espíritu Santo, descienda sobre todos ustedes y los acompañe siempre.
1: Amén.
0: Podemos ir en paz. Un buen día para todos. El Señor y la Virgen los bendiga y los acompañe.
1: Amén, Padre, igualmente a usted.

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2: El jueves 26 de febrero de 2026, entre las 8:30 de la mañana y la 1:30 de la tarde, inicia la operación con paso a un carril y flujo alternado de vehículos en el sector Las Areneras, en paso nivel Amagá, para avanzar en la construcción del retorno 2. 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
6: Muy buenos días para todas las personas que en este momento se conectan a nosotros a través de nuestra emisora comunitaria Cerros Estéreo. Es un gusto nuevamente estar en cada uno de sus hogares, en cada uno de este momento, viviendo la experiencia de la fe y viviendo la experiencia del encuentro con el Señor a través de este programa dedicado a Él, Para Ti, Señor, donde queremos seguir fortaleciendo nuestra vida cristiana, donde queremos seguir animando nuestra experiencia de encuentro con el Señor y sobre todo al iniciar este nuevo mes, donde queremos consagrar nuestra vida a Él, con la certeza de saber de que la acción del Espíritu Santo, cuando el corazón se abre a Él, actúa para darnos sabiduría, actúa para darnos fuerza y actúa para conducir nuestra vida por caminos de salvación. Por eso les damos la bienvenida y los invitamos a ustedes a que en este primer momento de nuestro programa podamos encomendarnos al Señor. Comenzamos un nuevo mes, el mes de octubre, un mes muy interesante para nosotros como creyentes, porque es el mes de oración por las misiones. Y cuando oramos por las misiones, oramos por el ser mismo de la Iglesia, que es misionera, a donde estamos llamados todos a poner al servicio nuestra vida para la construcción del reino de los cielos. Por eso encomendemos este mes con esa intención tan especial: orar por nuestra vocación cristiana, orar por nuestra vida, orar por la misión nuestra como creyentes y la misión como iglesia. Señor Jesús, al comenzar este mes de octubre, ponemos en tus manos cada uno de nuestros días. Te entregamos nuestras familias, nuestros trabajos, nuestros proyectos, nuestras alegrías y también nuestras preocupaciones. Gracias por el don de la vida y por esta nueva oportunidad de caminar contigo. Que este mes sea para nosotros un tiempo de gracia, de conversión y de encuentro profundo con tu amor. Señor, bendice nuestras familias y nuestra comunidad. Mira especialmente a quienes viven momentos de dificultad, a los enfermos, a quienes están solos, a quienes han perdido la esperanza y a quienes se han alejado de ti. Entra en nuestros hogares y danos la capacidad de perdonar, de servir, de acompañar y de amar. Que nuestra vida cotidiana sea también un espacio donde otros puedan descubrir tu presencia. Y en este mes, Señor, dedicado especialmente a la misión, despierta en nosotros la conciencia de nuestra vocación cristiana. Recuérdanos que todos hemos sido llamados y que todo llamado conduce a una misión. Que no guardemos para nosotros la fe que hemos recibido, sino que sepamos llevarte allí donde estemos, a nuestra familia, a nuestro trabajo, a nuestra comunidad y especialmente a quienes necesitan una palabra de esperanza. Haznos discípulos que escuchan tu voz y misioneros que salen al encuentro. Y hoy queremos decirte con sencillez: Señor, este mes es tuyo y nosotros también somos tuyos. Toma nuestra vida, nuestros dones, nuestras limitaciones y conviértelos en instrumentos de tu amor. Que al terminar octubre podamos reconocer que hemos caminado contigo, que hemos servido a nuestros hermanos y que allí donde nos enviaste hemos sido capaces de llevar tu evangelio. Aquí estamos, Señor. Llámanos, transfórmanos y envíanos. Gloria al Padre, y al Hijo, y al Espíritu Santo.
7: Como era en un principio, ahora y siempre, por los siglos de los siglos. Amén.
6: Invoquemos, pues, a través de esta canción, la presencia del Espíritu Santo en nuestra vida, y que esta misma acción acompañe este mes que hoy comienza.

después de haber invocado la presencia del Espíritu del Señor en nuestra vida y haber encomendado a Él este mes que está comenzando, los invito para que en este programa podamos profundizar sobre el ser mismo de la Iglesia que nos ofrece la oración que estamos invitados a hacer en este nuevo mes, la misión. La misión, como toda responsabilidad que el creyente tiene para cumplir en la vida, la responsabilidad de servir que como creyentes tenemos delante de Dios. Queridos hermanos y hermanas que nos escuchan, hoy iniciamos un nuevo mes y con él se ofrece una nueva oportunidad para volver nuestra mirada a Dios. Y miren, cada comienzo de mes puede convertirse simplemente en un cambio de fecha en el calendario, pero para nosotros que tenemos fe, no puede ser solamente eso, sino que un nuevo mes puede ser también una oportunidad para preguntarnos qué quiere Dios de nosotros en este tiempo, para qué nos está llamando y dónde quiere Dios que nosotros seamos presencia de su amor. Y por eso este mes es tan interesante, porque el mes de octubre, el mes misionero, nos introduce de manera muy especial en el hecho de descubrir qué significa la misión para nosotros. Y hablar de misión es hablar del corazón mismo de nuestra identidad cristiana. Porque el cristianismo, hermanos, no consiste únicamente en creer determinadas verdades o cumplir determinadas prácticas religiosas o participar ocasionalmente de algunas actividades de la Iglesia. A veces podemos pensar que somos buenos creyentes solamente porque venimos a la Eucaristía o porque rezamos el rosario en la casa. Y aunque son partes fundamentales de la vida, nuestra experiencia de fe no se limita a la práctica religiosa o a los ritos externos, sino que cuando una persona se encuentra verdaderamente con Cristo, ese encuentro comienza a transformar la manera de vivir y nos impulsa hacia el servicio de los demás. Por eso hay una afirmación que a través de este programa y durante este mes quisiera que nos acompañara y que resonara en nuestra vida en estos días que vamos a empezar a orar por las misiones. Y es que toda vocación cristiana desemboca en la misión. No hay vocación cristiana sin misión. Y para poder entender ello, es importante reconocer que nuestra vida es un regalo. En primer lugar, eso es fundamental que lo tengamos claro. La vida es un regalo de Dios, pero la vida siendo regalo de Dios es un llamado que también Dios nos hace. Y la vocación es precisamente eso, un llamado que Dios nos hace desde nuestra vida, desde nuestras realidades, desde nuestra historia, para que en medio de nuestro mundo podamos cumplir una misión específica como creyentes, que es estar al servicio del reino de los cielos. Por eso en la Biblia encontramos constantemente a un Dios que llama. Dios que llama a Abraham, Dios que llama a Moisés, Dios que llama a Samuel, Dios que llama a Isaías, que llama a Jeremías, que llama a María, que llama a los apóstoles. Pero hay algo hermoso en todos esos relatos, y es que Dios no llama a personas perfectas, sino que llama a personas concretas, con su historia, con sus capacidades, con sus limitaciones y también con sus miedos. Y este aspecto para nosotros es un regalo. ¿Por qué? Porque a veces pensamos que para recibir el llamado de Dios debemos ser perfectos o debemos ser hombres y mujeres sin mancha o sin tentación o sin pecado, sino que al contrario, en medio de nuestra imperfección, Dios nos llama. Y Dios nos llama para transformar nuestra vida. Miren, por ejemplo, el ejemplo de Samuel.
la vida de Samuel, que escucha una voz durante la noche y no comprende inicialmente quién lo está llamando, o Isaías, que reconoce su propia fragilidad delante de Dios, o Jeremías, que siente que es demasiado joven para cumplir la misión de Dios, o Moisés, que presenta múltiples excusas para evadir el llamado que está recibiendo de Dios, o Pedro, que experimentará incluso el fracaso de negar al Señor. Y sin embargo, Dios los llama, Dios los convoca, y convocándolos, los transforma y los envía para que cumplan una misión. Por eso esto nos permite comprender, hermanos, algo fundamental, y es que la vocación no comienza cuando nosotros descubrimos lo que queremos hacer con Dios, sino comienza cuando descubrimos que Dios tiene una llamada para nuestra vida. Y aquí aparece una pregunta, hermanos, que puede tocar profundamente el corazón de ustedes que hoy nos escuchan. ¿Alguna vez hemos pensado que Dios nos está llamando para algo concreto? ¿Hemos puesto en oración nuestra vida para descubrir realmente qué es lo que da sentido a nuestra historia, a lo que hacemos todos los días cuando nos levantamos y nos sentimos satisfechos del deber cumplido cuando nos hemos acostado, porque sabemos que nuestra vida tiene sentido en el servicio y esos valores nobles que el Señor nos enseña para darle plenitud a nuestra existencia? ¿Alguna vez hemos pensado eso, que Dios nos está llamando a algo concreto? ¿Y a qué nos está llamando Dios? Los invito para que, escuchando esta canción, podamos meditar, podamos preguntarnos y podamos aprovechar también este momento para orar y pensar: Dios, ¿a qué me está llamando hoy? ¿Qué es esa realidad concreta a la que Dios me está invitando para que desde mi ser como creyente yo pueda dar respuesta y encontrar allí plenitud y sentido de vida?

muchos llamados son los que Dios nos hace en medio de nuestra vida y según el rol que también vamos desempeñando en medio de ella. Tal vez Dios te llama hoy a ser un padre o una madre que eduque a sus hijos en la fe. Tal vez Dios te llama a ser un esposo o una esposa que haga de su hogar un lugar donde se respire el Evangelio. Tal vez Dios te llama a servir en la parroquia. Tal vez Dios te llama a acompañar a un enfermo, a visitar a un anciano, a trabajar por los jóvenes, a enseñar la fe a los niños. Tal vez está despertando en algún joven la inquietud por la vida religiosa y sacerdotal. Muchas pueden ser las llamadas que recibimos de Dios. Y cuando Dios nos llama, no nos llama para llenarnos de títulos, no nos llama para llenarnos de honores, sino que Dios nos llama para llenarnos de plenitud. Y cuando en medio de este programa vamos haciendo esa reflexión, yo siento que hay que tener algo claro en medio de nuestra experiencia de fe, y es que nuestra vida adquiere sentido y nuestra vida tiene sentido cuando sentimos que la vida está para servir. Usted puede saber muchas cosas, usted puede tener muchos logros, usted puede haber conseguido muchos triunfos en su vida, pero si su vida no es una vida puesta al servicio, si lo que usted ha hecho o ha estudiado no lo ha hecho en torno a la experiencia del servicio, esa vida puede ser una vida vacía, una vida que se agota, una vida que se limita. Por eso la experiencia de la fe y la experiencia de Dios hoy nos invita a reconocer cómo nuestra misión va mucho más allá de los títulos y se enfoca y da sentido de vida en torno a la experiencia del servicio. Allí está la verdadera plenitud. Por eso somos bautizados. Y somos bautizados porque Dios quiere darle sentido a nuestra vida desde lo más profundo. Y podemos preguntarnos, hermanos, ¿por qué una persona se convierte en misionera? Y la respuesta cristiana es profunda, porque primero se ha encontrado con Cristo. Pensemos en los discípulos, por ejemplo. Jesús pasa junto al lago, lo mira y les dice: síganme. Ellos dejan sus redes y comienzan un camino. No reciben primero un curso completo de teología. Primero establecen una relación con Jesús. Caminan con Él, escuchan sus palabras, contemplan sus obras, conocen su misericordia, descubren su manera de relacionarse con los pobres, con los enfermos, con los pecadores y con quienes eran considerados insignificantes. Por eso, después de caminar con Jesús, aquellos discípulos son enviados. Y este orden, hermanos, es importante. Primero somos discípulos y después somos misioneros, porque nadie puede anunciar auténticamente a Cristo si Cristo permanece ausente de su propia vida. Podemos hablar de religión, pero sin haber experimentado una relación viva con el Señor. Podemos hacer muchas oraciones o conocer muchas oraciones y sin embargo tener un corazón distante con Dios. Podemos participar también en muchas actividades parroquiales y sin embargo no haber permitido que el Evangelio transforme nuestra vida. Por eso, hermanos, la misión cristiana no nace de la obligación de llenar una agenda, sino que nace de la experiencia de haber encontrado un tesoro y querer compartirlo. Por eso el discípulo, el apóstol, el enviado, no dice únicamente tienes que ir a misa. El evangelizador puede decir desde su propia experiencia: yo he descubierto que Cristo sostiene mi vida, yo he experimentado su misericordia, yo sé que Él no me abandona y quiero que tú también puedas encontrarte con Él. Por eso, hermanos, este mes es un mes muy importante
Y es un mes muy importante para descubrir que la vocación nuestra como creyentes no se puede agotar en la práctica religiosa externa. Nuestra vocación debe transformar nuestra vida y ponernos al servicio del reino de los cielos. ¿Cómo puedo ser servidor y cómo puede ser misionero? Miren, no necesitamos ir muy lejos, no necesitamos ir a otro país para ser misioneros. Usted como padre de familia, cumpliendo bien su misión, como padre de familia, allí es misionero. Una madre puede ser misionera, un joven puede ser misionero, un niño puede ser misionero, un enfermo puede ser misionero, ofreciendo su sufrimiento y su oración. Una persona que vive en una vereda puede ser misionera. Una persona que trabaja en una oficina, en el campo, en un comercio o en una institución puede ser misionera. Porque, hermanos, la misión no depende primero del lugar donde estamos, sino de la manera en cómo vivimos nuestra fe allí donde Dios nos ha colocado. Por eso pidámosle al Señor, hermanos, a través de este mes que inicia, que podamos reconocernos como misioneros y enviados a cumplir una misión específica en el reino de los cielos. Octubre es el mes de las misiones, y qué bueno que cada uno se pudiera preguntar cuál es su misión, a qué lo ha enviado Dios a este mundo, a quién puedo acercar a Dios, quién necesita escuchar de mí una palabra de esperanza, quién necesita que lo acompañe, a quién debo pedirle perdón, a quién debo perdonar, a quién debo acercar, por ejemplo, a la iglesia sin juzgarle, sin condenarle. Hay un niño, hay un joven, hay un anciano o una familia que yo sea para ellos rostro de la misericordia de Dios. Allí, hermanos, descubrimos nuestra verdadera tarea misionera. Allí donde Dios nos llama a comunicar su nombre, a comunicar su fuerza, a comunicar su espíritu, es donde nosotros aprendemos a ser misioneros. Por eso pidámosle al Señor esta gracia, la gracia de que podamos reconocer la vocación que Dios nos ha dado, y que en este mes de las misiones oremos mucho por las personas que se van a otros lugares a anunciar la buena noticia del Evangelio, hacer que el mundo conozca el rostro de Jesús, que es el mismo rostro del Padre misericordioso, pero que nosotros en nuestra vida concreta podamos también reconocernos como misioneros, que podamos llevar el amor de Dios, que no tengamos miedo de responder con fe, que no pensemos que somos demasiado pequeños o que no estamos capacitados para transmitir la gracia de Dios. Que nuestra vida, hermanos, sea una vida de testimonio donde podamos reconocer que somos discípulos y apóstoles del Señor. Porque en definitiva, no todos iremos lejos, pero todos podemos llevar a Cristo. No todos predicaremos desde un púlpito, pero todos podemos predicar con nuestra vida. Y no todos seremos misioneros en tierras lejanas, pero todos hemos sido enviados a la misión allí donde Dios nos ha puesto. Con esta reflexión, agradecerles a ustedes por permitirnos hacer parte de sus hogares, de su vida y la experiencia de la fe que vamos construyendo paso a paso como iglesia. Recordemos que cada jueves vamos a estar en este programa Para Ti, Señor, en oración, en reflexión, en catequesis, tocando esos temas que son tan fundamentales para nosotros como creyentes. Y cómo no, orando por cada uno de ustedes, por sus situaciones, por sus realidades, por nuestro municipio de Fredonia, por nuestros campos, por nuestros cultivos, por nuestras cosechas, porque allí también en oración hacemos misión. Gracias a ustedes por hacernos parte de sus vidas, hacernos parte de su fe y permitirnos entrar en sus hogares.
Que Dios, fuente de bondad y misericordia, les bendiga y les proteja. Ilumine su rostro sobre ustedes, les conceda siempre su favor, vuelva su mirada a ustedes, los libre de todo mal y peligro y les conceda la paz. Amén. En el nombre del Padre, y del Hijo, y del Espíritu Santo. Amén.

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16: En la gran cadena radial de La Paz, esta es la presencia informativa desde el municipio de Fredonia y estamos saludando a nuestros queridos profesionales de la noticia, don Jorge Hernán Ramírez Valencia en Radio Santa Bárbara, Gustavo Alberto Restrepo Gutiérrez en Radio Suroeste, don Gilberto Rendón Betancur en Cerros Estéreo, el saludo para el Congo Velázquez en el Suroeste Lejano, el saludo para los corresponsales y los queridos amables oyentes. Muy bonita y como muchos lo queríamos ver, está quedando el edificio de la Administración Municipal Rodrigo Arenas Betancur para estas fiestas de la Semana Cultural, de la Juventud, del cumpleaños, del Encuentro de Dirigentes del Suroeste. Hombre, le queda muy bonita esta manito de la pintura, del cariño, de lo que en otrora se denominara la Casa Consistorial o el Palacio Municipal. Les contamos igualmente que la familia Quintero invita a familiares, amigos y conocidos a Eucaristía de primer aniversario en memoria de Hernando Quintero el día 2 de octubre a las 6 p.m. en la parroquia Santa Ana. ¿Cuánto extrañamos los finos y aprecios de el amigable señor Hernando en el Café Pilsen? Hombre, las atenciones allá con él eran un momento extraordinario, así es que lo añoramos, pero va el reconocimiento y el acompañamiento eucarístico.

0: las vías principales de la localidad a las 10 de la mañana, acto protocolario, y a las 3 p.m. presentación del libro Deshojando Sentimientos de la maestra poeta y pintora Luz Dari Monsalve. ¿Quieres ser profesional en belleza y barbería en Fredonia? Inscríbete en la Escuela de Capacitación Integral en Belleza. Inscripciones abiertas en las dos modalidades. Ojo lo que aprenden en belleza: cortes, cepillados, cejas, colorimetría, tintura, peinado, uñas, queratina, cuidado de la piel. Para los que quieren barbería, se tendrá corte, barbas, degradados, marcación, cortes clásicos, cortes modernos, pigmentación semipermanente en corte y barba, y de igual manera visajismo. Se tendrá reunión informativa el 3 de octubre en la Casa de la Cultura a las 10 de la mañana. Mayor información con Margarita Colorado, lo de belleza, en el teléfono celular 310-347-4088, o también con Mauricio Barra, lo de barbería, en el 316-606-1644. Hay una nota que nos alegra, y es que a exitosa cirugía fue sometido el trovador, literato, folclorista y hombre de la cultura Mario de Jesús Mosquera Mejía, Mario Tierra, en la clínica Manuel Uribe Ángel de Envigado. El paciente, el querido Mario, testimonia la gratitud al importante hospital. Fueron todas las atenciones y el cariño los que recibió Mario de este importante sitio para la salud de Antioquia. Y bueno, nos anima, nos alegra que Mario esté muy bien. Les contamos que mucho malestar hay entre trabajadores que estuvieron laborando en el sendero ecológico Sodoma porque les adeudan jornales y la liquidación. Hoy hacen pública inconformidad por esos incumplimientos. Bueno, estamos celebrando, mucha alegría. Unos abrazos muy especiales para toda la comunidad de Venecia. Nos lo decía don Aurelio Flores, nuestro colaborador en Venecia. Una delegación masiva, 3 buses, vehículos de todo tipo van a acompañar nuestra selección al municipio de Andes. Y bueno, en un partido vibrante, creo que ganó el que tenía que ser, eso debía ser o de Venecia o de Fredonia. Un gran partido, bien jugado, mejor el toque, la calidad futbolística de los venecianos, partido que terminó empatado a un gol al cumplirse en los 80 minutos, porque con ellos no son 90 para Senior Master Fútbol. Y bueno, se fueron a cobros duros esos desde el punto penal, donde el equipo veneciano vuelve a coronarse, como no lo hacía mucho tiempo, como campeón del torneo intermunicipal de fútbol Senior Master. De igual manera, felicitamos a nuestro colega periodista, gran amigo, Mauricio El Congo Velázquez, por la magnífica transmisión. A esta hora del día, cómo nos complace saludar a Diana León en el Zancudo, a Edgar Bonilla en la Garrucha, a Elkin Tavares en Jonás y a Dioselina Sánchez en la Cabecera. Desde el municipio de Fredonia, con el cariño de siempre, Antonio Estrada del Club de la Prensa de la ciudad de Medellín les dice que tengan el mejor de los días. Estas fueron las
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2: Hola, muy buenos días. Bienvenidos a otro avance informativo de Sendera Noticias.
3: Ministro de Vivienda anunció plan para destrabar proyectos de agua en Cali.
2: Conductor arrolló a un agente de tránsito durante un procedimiento en Pereira.
3: Comienzan a instalar cámaras de reconocimiento facial y de placas en Bucaramanga.
2: Más de 90 habitantes rurales de Arauca recibieron atención integral durante jornada institucional.
4: El Tour Colombia vuelve para el 2027.
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3: El ministro de Vivienda, Jaime Andrés Beltrán, se reunió con la bancada del Partido Liberal para revisar las necesidades del país en materia de reconstrucción, abastecimiento de agua potable y atención a los territorios afectados por el terremoto. Durante el encuentro, El funcionario aseguró que existen 1.142 proyectos de agua detenidos,

0: muchos de ellos financiados con recursos que ya están asignados a los departamentos a través de los planes departamentales de agua, el Sistema General de Participaciones y Regalías.
1: Un agente de tránsito resultó involucrado en un incidente durante un procedimiento de control en Pereira, luego de que el conductor de un vehículo intentara evadir la intervención y terminara arrollando al funcionario. El automotor posteriormente fue localizado en el sector de Belmonte e inmovilizado por las autoridades. Según el reporte conocido, el vehículo tenía vencido el SOAT y la revisión tecnomecánica. El caso quedó en manos de las autoridades para establecer las responsabilidades correspondientes.
0: La alcaldía de Bucaramanga inició la instalación de un nuevo sistema de videovigilancia que contará con más de 100 cámaras de seguridad de alta tecnología, con las que las autoridades buscan fortalecer el seguimiento a hechos delictivos y facilitar la identificación de personas y vehículos. Según explicó el alcalde de Bucaramanga, Cristian Portilla, el proyecto contempla la instalación de cámaras LPR, especializadas en la identificación de placas de vehículos y motocicletas, y cámaras con tecnología de reconocimiento facial.
1: Más de 90 personas de diferentes edades, incluidas integrantes de comunidades étnicas, recibieron atención durante una jornada institucional realizada en el sector de Monserrate, en Arauca. La actividad permitió acercar servicios de salud, orientación a víctimas del conflicto armado, atención a población migrante y acompañamiento para diferentes trámites. La jornada contó con la participación de la Defensoría del Pueblo y otras entidades que atendieron directamente las necesidades de las comunidades rurales.
2: El ciclismo de élite regresará a territorio colombiano luego de que la Unión Ciclista Internacional, UCI, publicara de manera oficial el calendario de carreras profesionales para la próxima temporada. Con este anuncio quedó plenamente confirmado que el Tour Colombia se llevará a cabo del 26 al 31 de enero del 2027, consolidándose una vez más como el principal evento ciclístico por etapas de Sudamérica. La prestigiosa competencia mantendrá su categoría 2.1 y tendrá como sede principal a la ciudad de Medellín, marcando el retorno de la gran fiesta de las bielas a las carreteras antioqueñas. El Tour Colombia se destaca por su proyección mundial. El estatus otorgado por el máximo organismo de ciclismo garantiza la participación de escuadras de la máxima categoría World Tour, como el Movistar Team.
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Música de Vicente Fernández en los 107.4 FM, la canción Bohemio de Afición. Ahora son las 9:06 en la mañana, ya tenemos las 9:06 y aquí continuamos con todos ustedes, disfrutando a esta hora de los éxitos, de la mejor música, a través de Cerros Estéreo, hasta las 10 de la mañana. Tendremos para todos ustedes lo mejor de nuestra música a través de Cerros Estéreo. Nos vamos con más canciones, más éxito, Los Legendarios, El Poder del Dinero.

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Éxitos populares a esta hora a través de Cerros Estéreo 107.4 FM. Música de Julio Miranda, la canción Egoísmo. Ahora son las 9:33 a.m. En la mañana ya tenemos las 9:33 y aquí continuamos con todos ustedes y la música más popular a través de Cerros Estéreo 107.4 FM. Éxitos, temas que ustedes siguen programando, acá los seguimos complaciendo porque para eso estamos, para llevarles lo mejor de nuestra música. Fernando Urbano es nuestro invitado a esta hora.

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9:52 minutos en Cerros Estéreo, 9:52. Finalizamos esta hora de música en Cerros Estéreo con Juan Carlos el Andariego.

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7: Muy bien, y a esta hora nos acompañan en los estudios de nuestra emisora Manuela Franco, ella es trabajadora social, Laura Villa y Carolina Montoya, psicólogas de la Secretaría de Bienestar Social de nuestro municipio. Ellas vienen hablando sobre dos temas puntuales muy importantes: la Semana Andina de Prevención de Embarazo en Adolescente y sobre el EXNA, Explotación Sexual Comercial de Niños, Niñas y Adolescentes. Dos temas pues muy interesantes que estaremos tratando en la mañana de hoy. Manuela, muy buenos días y bienvenida a Cerros Estéreo.
8: Muy buenos días, Gilberto, para usted y para toda la comunidad que nos sintoniza a esta hora, tanto en el casco urbano como en nuestras veredas del municipio. Le damos entonces la bienvenida a este equipo que nos acompaña el día de hoy. Todas, como lo decía Gilberto, somos del área social y abordaremos estos temas que son tan fundamentales para el bienestar de nuestras familias y nuestros jóvenes. Me acompañan entonces dos psicólogas, Carolina Montoya y Laura, bienvenidas compañeras.
9: Hola a todos, es un gusto estar por acá compartiendo en este espacio con ustedes. Muy buenos días para todos, espero que este tema les sirva mucho, que sea de mucha ayuda para todos ustedes y que lo tengan muy en cuenta.
8: Así es, esta semana entonces nos unimos a la conmemoración de la Semana Andina de Prevención del Embarazo en la Adolescencia, el cual es un hito regional para reflexionar sobre la importancia de garantizar que nuestros adolescentes y jóvenes cuenten con las herramientas necesarias para construir su futuro. Además, abordamos la prevención del EXNA, que como nos decía Gilberto, estas siglas quieren decir la explotación sexual comercial de niños, niñas y adolescentes. Los invitamos entonces para que se queden con nosotros durante esos 30 minutos. Y para iniciar, entonces vamos a empezar hablando sobre cómo podemos prevenir un embarazo a temprana edad. No solo cuando hablamos de eso, hablamos de métodos anticonceptivos o en temas de salud, sino que también hay un componente fundamental que es el de proyecto de vida. Entonces, Laura, porfa, cuéntanos un poquito cómo influye esto en las decisiones de los adolescentes.
9: Listo, Manu. La verdad, esto es un punto muy central, ¿cierto? Un proyecto de vida es la ruta o el plan de una persona traza para sus metas personales, educativas y laborales. Cuando un adolescente tiene claro qué quiere lograr, por ejemplo, terminar sus estudios, aprender un oficio, acceder a la educación superior o emprender un proyecto, aprende a valorar su tiempo y a tomar decisiones alineadas, con este objetivo.
8: Entonces vemos que es un tema que no solamente incluye a los adolescentes, ¿cierto? Caro, cuéntanos de pronto cuál es ese rol que tienen los papás, las abuelas o los cuidadores que están acompañando a nuestros adolescentes en este proceso de proyecto de vida.
10: Bueno, hay que empezar diciendo que la comunicación es muy fundamental en la familia, ¿cierto? Y muchas veces pensamos que hablar de estos temas genera como esa curiosidad en los hijos, o en los nietos o en los sobrinos, pero en realidad ocurre realmente lo contrario. La información clara, el diálogo que tengamos en la casa, a ellos les va brindando esa seguridad. Entonces preguntarles como qué sueñan, qué les interesa, y apoyarlos en esos procesos les ayuda a responder con madurez ante la presión que tengan en el grupo o en su entorno. Y complementándolo pues un poquito más, proyectar el futuro también implica enseñarles a decir no y a poner límites en la toma de decisiones responsables, y eso se cultiva desde el hogar con el acompañamiento que nosotros les demos diariamente.
8: Exacto, Caro. Teniendo en cuenta que tú también nos vienes acompañando desde el programa PIC, que abarca todo lo que tiene que ver con la salud de nuestra población, es importante que también nos puedas contar un poquito sobre la salud sexual y la prevención del embarazo en la adolescencia, ¿cierto? A veces entonces persisten muchas dudas, muchos mitos que impiden incluso que las personas, tanto los papás como los mismos adolescentes, consulten a tiempo. ¿Qué debemos saber al respecto?
10: Bueno, lo primero que debemos de tener claro es que la prevención del embarazo adolescente es un asunto de salud pública y de derechos. Un embarazo durante la adolescencia implica no solamente riesgos emocionales, sino también para la salud física, dado que el cuerpo y el desarrollo aún están en proceso de maduración.
8: Así es, Caro. De hecho, ayer tuvimos la oportunidad de estar en la institución educativa normal superior y les enseñábamos a los chicos de séptimo un video que nos pareció supremamente importante, y allí también nos decían lo que implica físicamente para el cuerpo de las niñas quedar en embarazo a temprana edad. Incluso puede llegar a tener riesgos de muerte. Chicas, entonces cuéntenos qué mensajes claros y prácticos podemos entregarle a nuestra comunidad fredonita respecto a este tema tan importante.
10: Es importante que tengan acceso a información, ¿cierto? Es fundamental acudir a los centros de salud, a los puestos de salud locales, a los profesionales de salud siempre están dispuestos a brindar orientación confidencial y gratuita sobre planificación familiar y derechos sexuales y reproductivos.
8: En ese aspecto, Caro, contarle a la comunidad que, por ejemplo, el equipo al que tú haces parte, que es un equipo de muchos profesionales y están no solo en la comunidad urbana, sino rural, ¿en cuántas veredas están impactando ahorita, Caro, aproximadamente?
10: Aproximadamente tenemos 10 veredas. Entre ellas está Piedra Verde, está Palomos, está Puente Iglesias, está La Mina, está Travesías.
9: El Puente.
10: Bueno, sí, el plan no. Pero igual hacemos algunos apoyos cuando se requiere. El Alto de los Fernández. Bueno, sí, varias que se me van pasando, pero sí estamos más o menos en 10 veredas y siempre estamos brindando este tipo de información. Y no solamente pues adolescentes, sino que también, digamos, que enfermedades que tengan que ver con esto a personas adultas, también se les brinda información sobre esto.
9: También un mensaje claro y importante sería pues como la responsabilidad compartida, ¿cierto? La prevención no es responsabilidad exclusiva solo de las mujeres, esto involucra pues de igual manera a los hombres y a toda la comunidad. También la postergación de información, promover en los jóvenes la importancia de postergar, el inicio de la vida sexual hasta contar con la madurez emocional suficiente y la información adecuada. Acá quiero sí hacer como mucho énfasis porque a veces suele pasar que desde casa no informamos de pronto a nuestros niños, niñas y adolescentes, quizás por tabús, porque a los padres en algunos momentos también les puede dar como pena o vergüenza, que han sido como los comentarios que a uno le llegan, pero creo que es muy importante si de pronto los padres de familia o acudientes de estos niños, niñas y adolescentes no tienen el conocimiento total, para eso estamos nosotros que somos como el apoyo, ¿cierto? Como para que lo tengamos en cuenta el día que de pronto quieran tener como este primer empalme con sus niños.
8: Incluso, Lau, es muy importante contarle a la comunidad, hay una línea nacional gratuita que es la 141, que es la línea de bienestar familiar de ICBF. Allí no solamente pueden llamar a poner las denuncias y en conocimiento pues como las situaciones de problemáticas de los niños, sino que si yo soy un papá que no sé cómo abordar estos temas o el tema complejo también como lo es el consumo de drogas o el inicio de la vida sexual, el tema del periodo menstrual, yo puedo llamar y allí me van a comunicar con un profesional también en psicología o en derecho, pues como con el profesional que necesite y le va a dar las orientaciones requeridas para el tema que requiera como fortalecer con sus niños. Entonces, de pronto que puedan empezar a hacer uso también de las herramientas que tenemos a la mano, que digamos, no, es que yo vivo, no sé,
9: en el Alto de los Fernández
8: o en Piedra Verde, que es bastante lejos, y no me da pues como para bajar a preguntarle nada más eso a la psicóloga. Entonces, pueden llamar allí y es una consulta totalmente gratuita. Bueno, continuando entonces con el otro tema que nos trae acá el día de hoy, y es que contarles que el 23 de septiembre se conmemora el Día Nacional frente a la prevención del EXNA. El EXNA, entonces, como se los contábamos hace un rato, es la explotación sexual comercial de niños, niñas y adolescentes. Si bien pues es como un tema muy técnico, unas palabras muy técnicas, un concepto muy técnico, es una realidad que nos compete a todos. ¿Por qué? Porque es necesario que empecemos a evidenciar que en nuestro territorio tal vez esté pasando algo parecido con alguno de los de nuestros niños, de nuestras niñas, de nuestros adolescentes. ¿Cómo le podemos explicar, Lau, a nuestra comunidad qué es eso y cómo lo podemos prevenir en palabras menos técnicas?
9: Listo. Bueno, la explotación sexual comercial de niños, niñas y adolescentes ocurre cuando un adulto utiliza a un menor de 18 años para realizar actos de carácter sexual a cambio de un beneficio, sea ese dinero, regalos, ropa, alojamiento o cualquier otro favorecimiento que de pronto el niño esté pasando por esa necesidad. Esto es una violación grave de los derechos humanos y un delito penado por la ley, ¿cierto?
8: Entonces podemos decir claramente que es que yo tengo una vecina, que es que qué pecado, ella no le gusta trabajar, entonces tiene una niña de 13 años y la manda a pedir a cambio de que posiblemente de favores, entre comillas, de esos favores sexuales a los adultos, sea a mujeres, sea a hombres adultos. Eso es explotación sexual comercial de niños, niñas y adolescentes. Entonces ese tipo de ayudas o oportunidades son situaciones completamente disfrazadas. ¿Por qué? Porque es una situación de abuso sexual, ¿cierto? Y la ley, como lo decía Laura, lo penaliza. Porque es necesario, entonces, como les decíamos, que empezamos a nombrar las cosas como son. Y no es entonces un favor, no es que es que le ayuda mucho a esa familia porque le da mercadito. Y mentiras, que todos sabemos que detrás del mercadito que le da a la familia va un montón de cosas, ¿cierto?
9: Entonces, y de pronto, pues agregando como algo más ahí, también empezamos a que nuestros niños, niñas o adolescentes normalicen eso, uh-huh. ¿cierto? Y habiendo de pronto maneras diferentes de poder conseguir esas cosas que se vuelven de uso necesario. Entonces, y como para que también tengamos muy claro este concepto, y también de pronto las denuncias se pueden hacer anónimas, no tienen que ser divulgadas con nombre, con cédula, porque sabemos que también las personas no les gusta omiten eso por de pronto no ganarse un problema mayor, entre comillas, como dicen, ¿cierto? Por eso debemos estar atentos a las señales de alerta, tanto en las zonas urbanas como en las rurales.
8: Entonces les vamos a dar como unos tipsitos de cómo identificar esas situaciones de alerta o esas señales que nos pueden estar causando alguna situación problemática con nuestros niños.
10: Bueno, lo primero es que debemos de tener mucho cuidado con las falsas ofertas, ¿cierto? Falsas ofertas de trabajo que sea pues como muy fácil, que le pinten maravillas. O sea, no, usted solamente tiene que trabajar 4 horas al día y se gana mucha plata, ¿cierto? Esas ofertas pues que son así como tan falsas, que tan fácil esto, que eso hay que tener mucho cuidado, mucha precaución, un traslado sin autorización pues de los papás.
8: Incluso, Caro, qué pena que te interrumpo, que recordé que en municipios vecinos ha ocurrido que municipios, o sea, no estoy hablando ni de Medellín, no, o sea, aquí cerquita ha pasado que les ofrecen entonces celulares, ¿cierto? Entonces, no, usted va a trabajar conmigo, yo le doy el último iPhone y lo único que tiene que hacer es tomarse fotos y mandármelas. Entonces yo le doy el celular para que usted tome fotos y me las mande. Uh-huh. Ahí entonces empezamos a ver una situación de explotación, porque de pronto al principio le pueden pedir las foticos normales, ¿cierto? Una foto normal compartiendo con su familia, pero después cada vez van a hacer fotos cada vez más íntimas.
10: Exacto, y ya que entraste pues a esa era digital, el entorno digital y las redes sociales, hay que estar súper pendientes de esto. Pues o sea, he visto muchos casos donde niños desde muy temprana edad ya tienen celulares y acceden a juegos. Creo que es uno que se llama Roblox, donde ellos pueden tener comunicación con otras personas que no están en su círculo social, pues, o sea, que no, exacto, de todas partes, pueden tener contacto con personas de todas partes. Entonces yo siempre les recalco mucho a ellos este tipo de cosas, porque por ahí es muy fácil. Entonces, ¿y usted por qué no me regala su número de WhatsApp? ¿Usted por qué no? Y entonces ya cuando le piden el número del WhatsApp, entonces ahí empiezan a pedir dirección, fotos, ¿cierto? Y a veces los niños pecan por inocentes o por no tener cuidado con esto, y los papás ni por enterados de con quién está hablando mi hijo, no, simplemente está jugando. Piensan que simplemente están jugando. Entonces es súper importante tener como ese control de las redes sociales, de los juegos que tengan sus hijos en el celular, porque a la final a veces no sabemos realmente con quién están hablando. La autoprotección y secreto. Entonces, enseñarle a los niños, a los adolescentes, que nadie tiene derecho a tocar su cuerpo ni a pedirles guardar secretos que los hagan sentir incómodos o vulnerables. A esto le podemos decir como los secretos malos, ¿cierto? Como esos secretos que los hagan, enseñarles que esos secretos que los hagan sentir tan incómodos, que los haga sentir como mal, que no les guste, inmediatamente contarlos.
8: Exactamente, Caro, porque, a ver, hemos estado haciendo una campaña ya hace algún tiempo y es cero secretos, precisamente por eso, porque normalmente los secretos ocultan cosas que no son tan buenas. O sea, realmente cuando nos ponemos a pensar como que cuál es un secreto bueno, pues de pronto una sorpresa, como una fiesta sorpresa o un regalo sorpresa que le vamos a dar a alguien. De resto, los secretos no son tan buenos, ni son tan
9: chéveres. No, y es algo que lo que decías inicialmente, o sea, hay que empezar a nombrar las cosas como son, por lo que son, y eso la verdad ayuda mucho a prevenir tantas cosas que a veces decimos que no, es que mi niño aún es muy inocente, no está para estos temas, y pueda que hay pues ciertas edades para cada cosa, pero qué chévere que desde casa nosotros como padres, acudientes o personas del entorno de esta población tan vulnerable, seamos más conscientes en estos temas y empecemos a nombrar lo que es, porque eso puede ayudar a prevenir muchas cosas de nuestros niños.
8: En ese sentido, Lau, por ejemplo, nombrar las partes íntimas con el nombre que corresponde, supremamente importante. Eso en un caso, por ejemplo, de abuso es fundamental. Se los digo, yo trabajé durante 8 años en comisaría de familia en otro municipio, y a la hora, por ejemplo, de hacer las entrevistas que se requiere, es fundamental que el niño logre identificar cuáles son sus partes íntimas, ¿cierto? Y cómo se llaman, porque no es lo mismo que a mí me diga, por ejemplo, Pepito me tocó la vagina, a Pepito me tocó la cosita, ¿y cuál cosita? Y los niños les da risa, les pasa de todo, ¿cierto? Y es muy difícil, y más en una entrevista, por ejemplo, que es no es grabada por video, que me diga ahí, ¿y cuál es el ahí? ¿Cierto? Ahí es en la cabeza, ahí es un hombro. Entonces, de ahí la importancia de llamar las cosas como son, con el nombre que realmente tienen.
10: Sí, realmente a los papás a veces les cuesta mucho eso, ¿cierto? Les cuesta mucho como hablarle cómo es las cosas por su nombre, pero es importante que lo empiecen a implementar. De verdad que va a ser, o sea, su hijo se los va a agradecer en un futuro. O sea, es todo lo que ustedes hagan con sus hijos, en un futuro ellos se los van a agradecer, y todo lo que les vayan enseñando. O sea, entre más claridad haya y más confianza les den ustedes, en serio se lo van a agradecer. Yo he notado mucho que hice varios carruseles de prevención de embarazo adolescente en algunos colegios, y muchos adolescentes no le tienen esa confianza a la mamá o al papá, o ni siquiera a veces a una tía, para decirles que quiero empezar a planificar. Entonces, qué bueno que se empiece como a educar sobre este tema, porque las niñas sí tienen, pues, como todavía, uno creería que no, pero todavía se ve mucho que tienen como ese tabú frente a este tema, diciendo, donde yo le diga a mi mamá me mata, donde yo le diga a mi mamá que yo quiero empezar a planificar, piensa que es que me voy a acostar con todo el mundo, y esa no es la idea, ¿cierto? La idea es como que ellos se abran como a este tema, para nosotros poder prevenir no solamente un embarazo adolescente, porque no es lo más grave, sino también enfermedades, o que hagan las cosas a escondidas y sea pues como aún peor.
9: Por eso también yo les quiero extender una invitación a todos los padres acudientes que nos están escuchando en este momento, porque desde la zona de orientación escolar hacemos mucho acompañamiento a esta población en temas de crianza, en temas que de pronto los papás no tengan bastante conocimiento, y que haya una buena asistencia, porque se ha evidenciado que los papás hoy en día no tienen ese acompañamiento en la institución pues con sus niños, ¿cierto? Hay muy poca asistencia de los padres en las instituciones y se pierden de temas de interés para poder acompañar en esos procesos de crianza, porque a veces los niños, niñas y adolescentes cambian como están evolucionando, perdón, y experimentando ciertas etapas de la vida, hay situaciones que no sabemos cómo manejar, y para eso estamos nosotros y están estos espacios, también desde la compañera de salud pública que visita tantas veredas. La verdad, estos programas son como muy importantes en estos temas del desarrollo, y es muy importante también que ustedes puedan tener esa asistencia.
8: La O es fundamental, y qué bueno que lo toques, porque yo desde la Coordinación de Infancia y Adolescencia vengo acompañando los programas desde primera infancia. Entonces es Buen Comienzo, todos los CDI, los hogares comunitarios, también el hogar infantil, y es la misma queja, ¿cierto? La queja constante es que los papás cada vez han venido disminuyendo más ese acompañamiento efectivo dentro de estas instituciones. Entonces es hacerles también el llamado a que se puedan acercar. Sabemos que tenemos múltiples ocupaciones, pero una de esas también es ser papá y ser mamá. Entonces ahí les dejamos también como la reflexión. Ya para ir cerrando entonces nuestro programa, agradecerles a ustedes por haber asistido, a Gilberto que nos dio entonces este espacio para venir a contarles un poquito de lo que hemos estado haciendo. También hemos visitado la zona comercial, los hoteles, con las obligaciones también que a ellos les corresponde, porque como les decíamos antes, esto es un trabajo de todos, ¿cierto? Todos somos corresponsables para prevenir y para garantizar los derechos de los niños, de las niñas y de los adolescentes. A todas las personas que nos escuchan, entonces darles las gracias, recordarles que aquí hay personas y canales institucionales donde pueden solicitar apoyo, asesoría o incluso denunciar situaciones donde pueden poner a los niños en riesgo o donde sepan que hay una vulneración de derechos. Entre esos les vuelvo a recordar entonces la línea 141 de ICBF, tenemos también entonces la comisaría de familia, tenemos el hospital donde también pueden acudir, la línea 123 de la Policía Nacional, donde también pueden entonces llamar y solicitar el acompañamiento y poner en conocimiento algunas denuncias. Muchas gracias, chicas, por estar acá con nosotros.
10: No, muchas gracias por la invitación. Hasta una próxima.
9: Muchas gracias, que estén muy bien.
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Música de Luis Alberto Posada en los 107.4 FM. La canción Seductora, Explotadora y algo más. Ya son las 10 de la mañana 35. En la mañana ya tenemos las 10.35 minutos. Seguimos a esta hora con todos ustedes disfrutando de los ranchenatos a través de Cerros Estéreo 107.4 FM. Estamos listos, estamos preparados para llevarles 2 horas de buena música a través de Cerros Estéreo. Llega Diomedes Díaz. Esto dice Amarte Más No Pude. Son los ranchenatos.

Ahora son las 10 de la mañana, 44 minutos en la mañana, 10:44. Música a esta hora del Binomio de Oro de América, olvídala. Estos son los Ranchenatos en este jueves.

10 de la mañana, 51 minutos. Está el Cerro Estéreo. Mayerly. 107.4 FM. Ever Vargas es nuestro invitado a esta hora.

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Música del Rey del Despecho, música de Darío Gómez, la canción Eres Todo en Mi Vida. Ahora son las 11 de la mañana, 2 minutos. Iniciamos a esta hora Los Rancheratos, en esta segunda hora de canciones, de temas que ustedes siguen programando a través del 350-383-2222. Aquí seguimos con la mejor música. Llegan los Diablitos, esto dice Escúchame.

Y seguimos de Rancheratos en los 107.4 FM. Llega Margeles, una hoja en blanco. 11 de la mañana, 18 minutos.

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música del Charrito Negro, la canción Amigos. Ahora son las 11 de la mañana, 33 minutos. En la mañana 11:33 y aquí seguimos con todos ustedes. Seguimos de Ranchenatos a través de Cerros Estéreo. 350-383-2222. En nuestra línea WhatsApp para que ustedes llamen y programen las canciones que deseen escuchar. Acá los estamos complaciendo a todos ustedes con muy pero muy buena música. Llega Miguel Morales, el tema titula Jamás me cansaré de ti. 100

Son las 11 de la mañana, 41 minutos. Estos son los Rancenatos. La música para acompañarlos a esta hora de la mañana. Es Cerro Cestero en este 1 de octubre. Estamos iniciando mes. Solo 3 mesecitos nos falta para que termine este año. ¿Cómo corre el tiempo, ah? Conocer.

0: 11:48 en Cerros Estéreo. Más canciones a esta hora, más música. ¿Qué tal si nos vamos con Alegría de mi Tierra? Finalizando estos rancionatos.
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Es amor, buenas tardes en los 107.4 FM, son las 12 del día, 7 minutos. Iniciamos a esta hora nuestra franja romántica con todas las canciones para recordar. Temas que ustedes siguen programando, 350-383-2222. Aquí está la música más romántica para todos ustedes. Bienvenidos, amor, buenas tardes, ahora con música de Yuri.

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Recordando a esta hora Marisela, la canción titula Yo sé que tú. Ahora son las 12 del día, 32 minutos. Está en Cerros Estéreo. Está en nuestra franja romántica 107.4 FM. Música de José José, nuestro siguiente invitado.

12 del día, 47 minutos en Cerros Estéreo, 107.4 FM, 12:47. Más música a esta hora, finalizando. Amor, buenas tardes.

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7: Señor Jesús, mírame a tus pies rendido, humillado, adorándote, amado Rey de mi vida. Purifícame, aquiétame, para que en lo íntimo pueda decir

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Bendito, adorado y alabado sea Jesús en el Santísimo Sacramento del altar. Bendito, adorado y alabado sea Jesús en el Santísimo Sacramento del altar. Mi Jesús sacramentado, mi dulce amor y consuelo. Padre nuestro que estás en el cielo, santificado sea tu nombre. Venga a nosotros tu reino, hágase tu voluntad en la tierra como en el cielo. Dios te salve María, llena eres de gracia, el Señor es contigo. Bendita tú eres entre todas las mujeres y bendito es el fruto de tu vientre, Jesús. Gloria al Padre, y al Hijo, y al Espíritu Santo. Nos disponemos pues en este momento de oración, unidos a la Iglesia Universal, unidos al Señor Jesús. Que esas intenciones que traemos en nuestro corazón las pongamos en manos de Jesús sacramentado. Las oraciones por las personas que nos piden oración, los sacerdotes que nos piden oración, los que lo necesitan, las personas enfermas que nos piden oración, tantos necesitados de nuestra oración. Recordemos lo que nos enseña la oración de la Iglesia, inspirados por el Espíritu Santo, la oración de cada uno de nosotros, en el nombre del Señor, sirve para la salvación de todos. Por eso que no nos desanimemos en la oración, en la tarea que tenemos todos los días de poner nuestra vida, nuestras acciones, nuestra espiritualidad, el trabajo en manos de Dios. Y que oramos por aquellas personas que están más alejadas, por eso las ponemos aquí ante tu altar, Señor. Y también el primer jueves de cada mes, la diócesis de Caldas, para que oremos, nos motiva que oremos por los enfermos, en especial los de nuestra comunidad parroquial, los que visitamos y los que no visitamos, porque hay muchas personas que están enfermas y no buscan a Dios, pero entonces los ponemos en manos de Él. Jesús vino para sanar las dolencias, las enfermedades. Pongamos pues esa intención que tenemos, que traemos personal, por el hijo, el hermano, el vecino, el sacerdote que traemos en nuestra oración. Yo quiero orar por Blanca Teresita Orrego, la familia Flores Mesa, la salud de Isabela Flores, las personas que nos han pedido oración, por cada una de esas personas que me han dicho: Padre, ore por mí, aquí la pongo ante Jesús. Ellas saben y Jesús sabe cuál es el nombre de ellos. Por toda mi comunidad parroquial, que ahorita es toda esta comunidad de Fredonia, en las veredas, en los sectores, en los corregimientos, todos los que asisten a la Eucaristía, los que se acercan a la confesión, los que están en los grupos. Esta es la comunidad que Dios nos ha puesto ahora al Padre Víctor y a mí, y que somos responsables de transmitirles el Evangelio de Jesús. Y si en algo nos equivocamos, le pedimos perdón.
los sacerdotes que están en dificultades, los pongo también en tus manos, Señor. Tú conoces los nombres y te los ofrezco por tu santísimo cuerpo y sangre, por la sangre de Cristo, por el cuerpo de Cristo, para que vuelvan a ser hostias vivas consagradas a Dios. Empezamos el mes de las misiones. Hoy, al celebrar la fiesta de Santa Teresa de Jesús, del Niño Jesús, Santa Teresita le dicen algunos, recordemos que hay dos Santa Teresa de Jesús. Santa Teresa de Jesús, que nació en Ávila, España, y esta Santa Teresita que celebramos hoy, que es la patrona de todas las misiones, porque octubre es el mes de las misiones y del Santo Rosario. Santa Teresa de Jesús de Lisieux, o Santa Teresita del Niño Jesús, que murió muy joven, a los 23 años, pero dedicó toda su vida consagrada para que todos los hombres alcancen la salvación, y por eso es considerada doctora de la Iglesia, maestra en la oración por las misiones. Santa Teresita se le dice también de Lisieux, el lugar donde nació, en un pueblito de Francia, Lisieux. Por eso sus padres también fueron canonizados. Le pedimos al Señor por tantos padres de familia que transmiten a Jesús, y que esta primera parte que vamos a hacer en oración por nuestros misioneros, sacerdotes, que ponemos hoy en el altar de Dios en esta hora santa, nos convoque a todos a ser testigos del Señor y nos ayude a ser herederos de su gloria, nos ayude a ser servidores y encontremos en el Señor esa fuerza que necesitamos, hombres y mujeres testigos del Señor, que nosotros no abandonemos la plegaria en la tribulación, ni la acción de gracias en la alegría. Por eso, que Él nos acompañe en esta tarea de ser servidores del Señor, cada uno de nosotros, no solamente el sacerdote, sino todos los que buscamos al Señor, los que venimos a la Eucaristía, los que oramos. Por eso en cada uno de las veredas, de los corregimientos, de los lugares donde a esta hora se unen en oración, Dios les pague, porque la oración de cada uno de nosotros, como les decía, sirve para la salvación de todos. Aquí estamos, Señor, y por eso te ponemos en esta primera parte esa tarea de orar por las misiones de la Iglesia, de ser testigos, de que Dios llame a muchos hombres y mujeres a ser en la Iglesia signo de testimonio del amor de Dios en el anuncio de la palabra. Que no nos falte esa oración, pues, por todos los que anuncian el Evangelio.

Padre nuestro que estás en el cielo, santificado sea tu nombre. Venga a nosotros tu reino. Hágase tu voluntad en la tierra como en el cielo. Dios te salve María, llena eres de gracia, el Señor es contigo. Bendita tú eres entre todas las mujeres y bendito es el fruto de tu vientre, Jesús. Gloria al Padre y al Hijo y al Espíritu Santo. Nos ponemos pues en manos del Señor para que oremos hoy por todas las misiones. Al empezar el mes de las misiones, Señor Jesús, tú eres el único pastor, el pastor eterno, el pastor de nuestras almas. El capítulo 10 del Evangelio de San Juan, que casi los que predicamos la palabra nos da mucha dificultad cumplirlo, pero que hacemos el esfuerzo, Señor, de que tratemos de configurarnos contigo. A ti, buen pastor de nuestras almas, que estás en la Sagrada Eucaristía, que eres la fuente de amor para todos los hombres. Por eso la Eucaristía en la que tú estás eres el milagro más grande del amor de Dios. Te ofrecemos a todos los misioneros y a todas las misiones del mundo, en las diferentes diócesis, a los sacerdotes que trabajan, que anuncian el Evangelio. Como les explicaba hoy en la Eucaristía, los mandó delante para preparar el camino del Señor, así como envió a Juan el Bautista a preparar el camino. Así envía a los que llamas delante de ti para que preparemos el camino, el corazón de los hombres. De pronto no lo hemos hecho bien o nos hemos equivocado o le hemos cerrado la salvación a alguno. ¿Y cuántas almas se pudieran salvar o están esperando de algún sacerdote escucharlo, recibir la confesión de él? Que los sacerdotes, Señor, nadie les impida el camino de ser tus testigos. Los misioneros del mundo entero, los que están en las selvas, en los lugares más despoblados, donde hay violencia, donde hay guerrilla, donde hay problemas, donde hay indiferencia, tú los hagas fuertes. Tú mismo dijiste que los enviaba como ovejas en medio de lobos. Por eso la primera tarea del sacerdote es la humildad, como oveja, humilde, dejándose guiar por el buen pastor, configurándose a ejemplo del buen pastor, no entrando por la puerta de atrás, sino por la del frente, sin temor, sin miedo, a ser reconocido, a que la gente sepa quién eres, qué haces, dónde estás, sin esconderse, sino viéndose, dejándose ver. El buen pastor se deja ver por la puerta del frente, no se esconde, no entra por la puerta de atrás, para que las ovejas lo conozcan. Por todos los sacerdotes, pues, para que sean ejemplo
de Jesús, pastores que se dejan conocer. Nuestros seminarios están vacíos. La mies es abundante y los obreros son pocos. Los seminarios, las casas religiosas, tanto de hombres como de mujeres, están vacías. No hay. No hay porque los padres de familia no están preparando el camino del Señor. Se les olvidó ser misioneros. Y porque en los colegios se impidió que se conociera a Jesús. Se impidió. Si alguno se los impide, dice el Señor, está contra mí. Entonces no nos preocupemos y oremos que Dios sabe que el que impide está en contra de Dios. Señor, que no seamos de los que estamos en contra tuya. No le impidamos a nadie querer creer en ti, aceptar la palabra, escucharla, recibirla. Por eso hoy te pedimos por todos los que anuncian el Evangelio en todos los lugares del mundo. Hoy diferenciamos entre las selvas, como decíamos en la homilía esta mañana, entre las selvas donde hay árboles, animales peligrosos, espesa vegetación, difíciles lugares para ir. Pero está más difícil ir a las selvas de cemento. En las grandes ciudades, grandes urbanizaciones, unidades cerradas, lugares donde no puede entrar el sacerdote. Las selvas de cemento. También en nuestros pueblos. Nuestra casa se volvió un árbol cerrado y no dejamos entrar a Jesús. Jesús, que te abran las puertas, que te preparen el camino, que allanen los senderos, que te escuchen de nuevo. Aunque cada día más se acerca tu venida gloriosa. Cuando venga el Hijo del Hombre, ¿encontrará fe en la tierra? Es una de las grandes preguntas que nos tenemos que responder por el poquito de gente que lo busca. Los que dicen creer son muchos, pero los que lo buscan son un poquito. Y solamente el que lo busca tiene fe. No el que dice Señor, Señor. El que lo busca es el que lo encuentra. Por eso cuando venga el Hijo del Hombre, ¿encontrará fe en la tierra? Por eso sabemos, Señor, cada día que está cerca, que vienes hacia nosotros de nuevo a pasos agigantados para librar al mundo del pecado y de la muerte, para liberarnos de los males. Y por eso los que creemos en ti queremos que vuelvas pronto, que esta presencia eucarística se haga realidad también, aparte de esa realidad que se hace en la Eucaristía, se haga retorno feliz con tu venida gloriosa. Aquí estamos, Señor, y no tenemos miedo de anunciarte,
danos la fuerza así para saber sacudir el polvo de los pies, porque a los que creen les será más llevadero el juicio que a los que no creen. Señor, pero que no le impidamos a nadie creer en ti, o aceptarte, o recibirte. Aquí estamos, Señor, y que cada uno de los sacerdotes que en 196 años han hecho posible la evangelización en Fredonia, que formaron generaciones con maestros llenos de espiritualidad, del conocimiento de Jesús, de la fe en la Iglesia, 196 años. Y hemos encontrado muchos sacerdotes que han pasado por este lugar. Unos ya fallecieron, otros todavía permanecen. Y que lo que recibimos de cada uno de ellos haya ayudado para la salvación de tantas personas. Cada uno dejó su huella plasmada en tu memoria, Señor. Nosotros los sacerdotes pasamos mucho por el misterio de la ingratitud. El misterio de la ingratitud. Porque algunos no se vuelven a acordar de muchos de los que nos evangelizaron. O como digo yo, en las parroquias la gente está muy triste cuando cambian al padre, pero a los 3 días están muy felices con el que llegó nuevo. Y nos vamos olvidando de quienes nos anunciaron el evangelio. Qué bueno que siempre oremos por todos los que pasaron por acá desde hace 196 años. Desde el 10 de octubre de 1830, cuando esta parroquia fue fundada. Señor, bendice a todos los que trajeron por acá el evangelio, los que trajeron el granito de arena, los que bautizaron generaciones enteras, las confirmaron, las confesaron, le celebraron tantas Semanas Santas, tantos días de patronales, tantos momentos de navidades, muchos matrimonios que se hicieron en aquellos tiempos cuando la gente respetaba la familia y valoraba la familia y había una estabilidad en los hogares, por tantos sacerdotes que bendijeron a tantas parejas, a tantos matrimonios, a tantos esposos, a tantos niños que recibieron la primera comunión, la primera confesión, el sacramento de la confirmación. Todos los que pasaron, Señor, dejaron una huella de ti y tuya, la huella de que tú estás presente hasta la consumación de los siglos en la Eucaristía. Por todos los sacerdotes de nuestra diócesis de Caldas, pedimos por el padre Ernesto, que está pasando con su familia esta situación también de una demanda que se está investigando, pero que sabemos que es un hombre bueno, generoso, que sirve, que lo ha hecho bien, y que casi 30 años de sacerdocio nos ayuda a recordar todas las cosas gratas que Él ha hecho. Por el padre, que lo hemos visto por acá, hemos compartido, ha trabajado en la parroquia, el padre Tor Julio, lo ponemos en manos del Señor, de la Santísima Virgen María.
El amor de Dios es más grande que lo que el corazón del hombre pueda pensar. Por eso, que el Señor le devuelva su ministerio, su trabajo, su servicio. ¿Cuántas personas puede salvar un sacerdote? De verdad que a muchas. Muchas. ¿Cuántas personas pueden estar esperando la confesión de un sacerdote? Muchas. Y como dice el santo cura de Ars, llegará un día en que las almas descarriadas no encontrarán siquiera quien les pueda dar la confesión a la hora de la muerte. Unos quieren y otros no quieren, dice el santo cura de Ars, pero no encontrarán. De más que llegarán esos momentos duros. Entonces, mientras haya sacerdotes, hay que pedirle a Dios en el mundo entero que todos vuelvan, que todo se purifique, como dice la Santísima Virgen María en sus apariciones, que Jesús sacramentado siga siendo anunciado. ¿Cuántas almas puede salvar a uno? Y yo recuerdo un padre con el que trabajé en la arquidiócesis de Medellín cuando era seminarista en Medellín. Siempre me decía, él era un franciscano, el padre Camilo Celis, me decía, con que solamente se salve una persona por la predicación suya o por la confesión, has cumplido la misión y Dios te salvará a ti. Entonces, que no nos falte la oración por los sacerdotes, para que de verdad ellos se encuentren en el camino que Dios ha puesto y que ayuden en esa tarea tan grande de salvar almas. Un sacerdote es un misterio de Dios, y el misterio de Dios se refleja en la salvación de cualquier persona.

Padre nuestro que estás en el cielo, santificado sea tu nombre, venga a nosotros tu reino, hágase tu voluntad en la tierra como en el cielo. Dios te salve María, llena eres de gracia, el Señor es contigo. Bendita tú eres entre todas las mujeres, bendito es el fruto de tu vientre, Jesús. Gloria al Padre y al Hijo y al Espíritu Santo. Oremos por los enfermos en este día. En todos los textos del Evangelio, en tiempos de misión, vamos a escuchar esa parte del texto sobre la misión. Donde vayan, curen a los enfermos, curen a los enfermos. Yo como sacerdote en los últimos años le pido mucho a Dios, no sé qué irá a pasar en el futuro, porque los sacerdotes modernos muy perezosos para ir donde los enfermos, y es una misión muy grande que tienen. Vayan donde los enfermos. Vayan, anuncien el Evangelio y curen a los enfermos. Tarea y compromiso grande. Y recuerde que yo les digo mucho a mis hermanos sacerdotes que lo que hicimos fue con Jesús. El compromiso es con Jesús. Nosotros nacimos para rendirle y hemos sido llamados sacerdotes para rendirle a Jesús. Y por eso el no llevar alforja, ni talega, ni dinero, ni bolsa para el camino es un signo del desprendimiento. Para atender mejor a los demás. Por eso Jesús nos pide esa configuración con buen pastor. El que va con Jesús no puede llevar cargas a su espalda. La única carga es la palabra, como nos enseñó el canto. No hay muy poquitos sacerdotes, pero también los que hay están muy perezosos en esa tarea. Unos por enfermedad. Mire, yo por ejemplo, si fueran a mirar la historia clínica mía, no puedo visitar, estoy prohibido por el médico, por la cuestión de mi historia clínica, de no visitar enfermos. Sin embargo, lo hago porque sé que Jesús me ha cuidado, no de una manera maravillosa. Yo donde voy trato de hacer una cercanía, aunque me prohíban. Porque Jesús es el que nos cuida. Los que van donde los enfermos saben cuánto nos cuida Jesús. Porque estamos acudiendo al Jesús sufriente. Curen a los enfermos es acudir al Jesús sufriente. Porque los sufrimientos y las angustias de los hombres es lo que le falta a Dios para completar la pasión de nuestro Señor Jesucristo. ¿Qué significa eso? Que Dios, desde que mandó a Jesús hasta que Él vuelva, está preocupado por el dolor humano. El dolor humano. Por eso acudimos a los enfermos. Cada enfermo que tú visitas, y se lo digo también a los ministros de la comunión, y lo haces con alegría, Dios te santifica. Dios te ayuda a perdonar los pecados. Hágalo con alegría, con toda la disponibilidad. Los enfermos son muy importantes para Jesús. Por eso dice muy bonito el texto de los Hechos de los Apóstoles,
paso haciendo el bien y sanando a los oprimidos por el mal. Y los males que nos aquejan también son las enfermedades. Por eso que nuestros enfermos tengan compañía, los de nuestra parroquia, los de nuestras comunidades de la diócesis, los del mundo entero, que no los abandonemos, que cuidemos de ellos con amor, que no les impidamos recibir a Jesús, no les impidamos recibir a Jesús, abrirle la puerta a Dios, que es el que llega. Hoy por eso te colocamos en tus manos, Señor, a los enfermos y nosotros también, que necesitamos salud, salud del cuerpo o del alma. No es que a veces nos embarga la tristeza, a veces nos preocupamos por un problema de un sobrino, de un hermano, de una hermana, de una persona cercana, de un hijo, de la mamá, de esa hija o ese hijo que están viviendo maluco, del problema del hijo que, o de la hija que está en problemas, o del hermano o hermana que está en problemas en la calle, que tiene problemas de algún vicio. Todo eso nos preocupa. No va a creer que somos tan insensibles. Uno lo nota aquí cuando la gente ve la necesidad de alguien y uno dice, ayúdenos para esto. La gente tan sensible, porque Dios dijo que ni un vaso de agua que diera se quedaba sin paga. Yo por eso oro mucho por esta comunidad, para que esa fuerza de Dios que tienen, que vienen a la Eucaristía, pero que lo manifiestan también en la caridad, eso lo siga santificando todos los días. La preocupación por el que sufre, por el que se muere. Uno ve que a veces muere por ahí alguien no muy conocido, sin embargo el templo viene la gente a acompañar. Qué bonito que estamos con el otro en el dolor, en el dolor. Y nuestros dolores, porque yo sé que todo lo pasamos. Uno sufre a veces por un problema familiar. Uno es sacerdote, la gente piensa que nosotros no sufrimos, pero uno a veces tiene problemas, en la casa no responden bien, hay algún hermano que se equivocó en esto, y entonces a uno como sacerdote le dicen, vea, el hermano suyo, y usted que es padre, o la hermana suya, o el sobrino, y eso nos hace sufrir. Sí. O pregúntele a una abuela que tiene un hijo con problemas de droga, que sufrió un accidente, o a un sobrino o a un hermano que le esté yendo bien mal económicamente, que esté en pobreza, a ver si no sufre. Todos sufrimos. Y por eso Jesús es el que quiere que estemos en el dolor y que estemos ahí. Y qué bueno que hacemos todo ese esfuerzo por estar ahí. Y esa es la tarea. Curen a los enfermos. En el Evangelio de San Marcos, tan bonito, cuando los envió, y unjanlos con aceite. Dice muy bonito el Evangelio de San Marcos, un evangelio muy misionero. Jesús quiere que estemos ahí, porque donde estás tú, con alguna necesidad, con algún problema, con alguna enfermedad, con algún cansancio, con algún estrés, con algún sufrimiento, ahí está Jesús. Ahí está Jesús de Nazaret, el siervo sufriente. Entonces, esa presencia de Él nos hace más sensibles al dolor humano. Qué bueno que lo aprendemos todos los días. Y también para los que nos escuchan a través de la emisora y que oran con nosotros en la hora santa ya en sus casas haciendo los oficios, porque uno también puede orar cuando, en vez de renegar porque se le cayó la silla,
o se le cayó el plato, o se tropezó con la escoba de la casa o con el gato, uno más bien le da gracias a Dios orando: Señor, te estoy alabando. Santa Teresa por eso nos enseñó tan bonito: estoy alabando al Señor en lo que hago, ahí me santifico. Entonces, qué bueno que entendamos que todos tenemos dolores, no es solamente enfermedad física, sino esas partes del alma cuando las sufrimos, cuando esa parte del alma la sufrimos, cuando tenemos esa necesidad que tanto acudimos a Jesús. Yo sé que todos nosotros aquí tenemos una gran necesidad y acudimos a Jesús, porque Él solamente nos puede dar la respuesta. Él solamente nos puede levantar. Por eso uno no entiende en el dolor, porque hay otras personas que le causan dolor a los demás. Yo no entiendo por qué, no he podido entender eso, y todos los días le digo al Señor: muéstrame un camino. No he podido entender por qué este le hace daño a este, por qué esta persona quiere que vengarse de este, porque este dice que le voy a hacer daño con un brujo, porque eso todavía existe. A uno le dicen: padre, hay brujas. Uy, que las hay, ¿cierto? Entonces yo no, porque este acude allá, hacerle daño a este, porque busco esto para hacerle

para hacerles bien en vez de hacerles mal. Por eso, Jesús, acudimos a ti. Cuida de los enfermos de nuestra comunidad. Oramos a ti porque eres fuente de salvación, porque cuidas de nosotros, porque estás presto a llenarnos de tu misericordia y sobre todo a liberarnos de todos los males.

Bendito, adorado y alabado sea Jesús en el Santísimo Sacramento del altar. Bendito, adorado y alabado sea Jesús en el Santísimo Sacramento del altar. Mi Jesús sacramentado, mi dulce amor y consuelo. Bendito, adorado y alabado sea Jesús en el Santísimo Sacramento del altar. Mi Jesús sacramentado, mi dulce amor y consuelo. Nos diste, Señor, el pan del cielo. Oremos. Oh Dios, que en este sacramento admirable nos dejaste el memorial de tu pasión, te pedimos nos concedas venerar de tal modo los sagrados misterios de tu cuerpo y de tu sangre, que experimentemos constantemente en nosotros los frutos de tu redención. Tú que vives y reinas por los siglos de los siglos. Bendito sea Dios, bendito su santo nombre, bendito Jesucristo, verdadero Dios y verdadero hombre.

Bendito el nombre de Jesús. Bendito su sacratísimo corazón. Bendita su preciosísima sangre. Bendito Jesús en el santísimo sacramento del altar. Bendito el Espíritu Santo Paráclito. Bendita la excelsa Madre de Dios, María Santísima. Bendita su Santa e Inmaculada Concepción. Bendita su gloriosa Asunción. Bendito el nombre de María Virgen y Madre. Bendito San José, su castísimo esposo. Bendito sea Dios en sus ángeles y en sus santos.

Y todos alababan al Señor. Unos cantaban, otros oraban, y todos alababan al Señor. Alabaré, alabaré, alabaré, alabaré.

El ángel del Señor anunció a María: he aquí la esclava del Señor. Y el Verbo se hizo carne. Dios te salve María, llena eres de gracia, el Señor es contigo, bendita tú eres entre todas las mujeres, y bendito es el fruto de tu vientre, Jesús. Ruega por nosotros, Santa Madre de Dios. Infunde, Señor, tu gracia en nuestros corazones, para que los que hemos conocido por el anuncio del ángel la encarnación de tu Hijo, por los méritos de su pasión y de su cruz, seamos llevados a la gloria de la resurrección, por el mismo Jesucristo nuestro Señor. Hermanos y hermanas, muy buenas tardes para todos. Los invito para que nos dispongamos en este momento con mucha fe a celebrar la Santa Eucaristía en este jueves, donde la Iglesia nos invita a orar por las vocaciones a la vida religiosa y sacerdotal, donde queremos poner en las manos del Señor este nuevo mes que está comenzando, un mes muy especial también para nosotros como creyentes, porque es el mes dedicado a orar por las misiones. Ponemos en las manos del Señor nuestra vida, nuestros proyectos, nuestras intenciones, y este mes que comienza con la certeza de saber de que a través de la fuerza de su Santo Espíritu obtenemos siempre la sabiduría, la fuerza y la salvación. De una manera muy especial, ofrecemos este santo sacrificio en acción de gracias por los favores recibidos y por la vida de Luz Astrid Porras Uribe. Encomendamos sus intenciones, encomendamos su vida y este nuevo año que el Señor le concede en la presencia del Señor. En el nombre del Padre, y del Hijo, y del Espíritu Santo. La gracia de nuestro Señor Jesucristo, el amor del Padre y la comunión en el Espíritu Santo esté con todos ustedes. Hermanos, para celebrar dignamente estos sagrados misterios, delante del Señor reconozcamos nuestras faltas. Pidámosle perdón a Dios por todos nuestros pecados. Tú que no has venido a condenar, sino a perdonar.

0: tú que perdonas mucho a quien mucho ama. Oh Señor, ten piedad de nosotros.
1: Oh Señor, ten piedad de nosotros.
0: Dios Todopoderoso, tenga misericordia de nosotros. Él perdone todos nuestros pecados y nos lleve a la vida eterna. Celebramos, hermanos, hoy en la iglesia la memoria de Santa Teresita del Niño Jesús, Virgen y Doctora de la Iglesia y Patrona de las Misiones. Nos encomendamos a su intercesión. Oremos. Oh Dios, que preparas tu reino para los humildes y los sencillos, concédenos seguir confiadamente el camino de Santa Teresita del Niño Jesús, para que por su intercesión nos sea revelada tu gloria eterna. Por nuestro Señor Jesucristo, tu Hijo, que vive y reina contigo en la unidad del Espíritu Santo y es Dios por los siglos de los siglos.
2: Amén.

0: Lectura del libro de Job. Dijo Job: piedad, piedad, amigos míos, que me ha herido la mano de Dios. ¿Por qué me persiguen como Dios y no se hartan de escarnecerme? Ojalá se escribieran mis palabras, ojalá se grabara en cobre, con cincel de hierro y con plomo. Se escribirán para siempre en la roca. Yo sé que mi Redentor vive y que al fin se alzará sobre el polvo. Después que me arranquen la piel, ya sin carne, veré a Dios. Yo mismo lo veré y no otro. Mis propios ojos lo verán. Tal ansia me consume por dentro. Palabra de Dios. Espero gozar de la dicha del Señor en el país de la vida.
1: Espero gozar de la dicha del Señor en el país de la vida.
0: Escúchame, Señor, que te llamo. Ten piedad, respóndeme. Oigo mi corazón, busca en mi rostro.
2: Espero gozar en el Señor en el país de la vida.
0: Tu rostro buscaré, Señor. No me escondas tu rostro. No rechaces con ira a tu siervo, que tú eres mi auxilio, no me deseches.
2: Espero gozar en el Señor en el país de la vida.
0: Espero gozar de la dicha del Señor en el país de la vida. Espera en el Señor, sé valiente, ten ánimo, espera en el Señor.
2: Espero gozar de la dicha del Señor en el país de la vida.

0: El Señor esté con ustedes. Lectura del Santo Evangelio según San Lucas.
1: Gloria a ti, Señor.
0: En aquel tiempo, designó el Señor otros 72 y los mandó delante de él, de dos en dos, a todos los pueblos y lugares a donde pensaba ir él. Y les decía: la mies es abundante y los obreros pocos. Rueguen pues al dueño de la mies que envíe obreros a su mies. Pónganse en camino, miren que los envío como corderos en medio de lobos. No lleven bolsa, ni alforja, ni sandalias, y no saluden a nadie por el camino. Cuando entren en una casa, digan primero: paz a esta casa. Y si allí hay gente de paz, descansará sobre ellos su paz. Si no, volverá a ustedes. Quédense en la misma casa, comiendo y bebiendo de lo que tengan, porque el obrero merece su salario. No vayan cambiando de casa en casa. Si entran en una ciudad y los reciben, coma lo que les pongan. Curen a los enfermos que haya en ella y díganles: el reino de Dios ha llegado a ustedes. Pero si entran en una ciudad y no los reciben, saliendo a sus plazas, digan: hasta el polvo de su ciudad, que se nos ha pegado a los pies, no lo sacudimos sobre ustedes. De todos modos, sepan que el reino de Dios ha llegado. Les digo que aquel día será más llevadero para Sodoma que para esa ciudad. Palabra del Señor.
1: Y a ti, Señor Jesús.
0: Hermanos y hermanas, hoy estamos comenzando un nuevo mes que venimos a entregar a la presencia del Señor, el mes de octubre, donde estamos invitados todos a realizar nuestra oración por las misiones, es decir, por aquella tarea que como discípulos tenemos en la iglesia de seguir anunciando y compartiendo el reino de los cielos para con quienes compartimos la vida y en donde el Señor, en medio de nuestra historia, también nos llama a ser sus propagadores, a ser sus discípulos, a ser hombres y mujeres capaces de compartir la buena noticia del Evangelio. Y siento que iniciar este nuevo mes nos sirve a nosotros de manera muy especial para revisar precisamente nuestra experiencia de fe en torno a dos asuntos fundamentales que tocan precisamente nuestra vida cristiana. Y el primero de ellos tiene que ser con el hecho de que todos nosotros reconozcamos el llamado que Dios nos ha hecho. La vida, por ejemplo, es un llamado que Dios nos hace. Existimos porque Dios nos ha convocado a la vida. Y en medio de esa vida, Dios nos ha llamado a seguirle, para que en medio de la historia que nosotros construimos podamos encontrarle un verdadero sentido a nuestra existencia desde la experiencia del reino de los cielos que Él nos ha comunicado. Pero fíjense, el llamado no termina solamente en la propuesta que Jesús nos hace de seguirle, como le pasó a estas 72 personas que el Señor convoca para que vayan a los pueblos donde va a pasar Él predicando la buena noticia del Evangelio, sino que el llamado, nos está diciendo el Señor, tiene que desembocar en la misión. Y es ahí la importancia de la invitación que la Iglesia nos hace a realizar este mes, a orar por las vocaciones a la vida misionera. ¿Por qué? Porque la misión, hermanos, es la consecuencia natural de ser discípulos del Señor. Si nosotros somos creyentes, es porque naturalmente, en medio de esa vida que decidimos seguir al lado de Dios, esa misma vida tiene que desembocar en que nuestra existencia sea una existencia misionera. Yo no solamente sigo a Jesús o creo en Dios para tener una relación intimista con Él, o para conformarme solamente con el hecho de saber de que existe un Dios al cual le respondo por medio de la oración o los sacramentos. La experiencia de Dios tiene que ir mucho más allá. Y por eso el evangelio que hoy se nos regala es un evangelio donde los discípulos están en movimiento siempre, tienen un dinamismo siempre y desembocan el anuncio del reino de los cielos siempre. Y miren las claves que nos regala Jesús en el evangelio para comprender nuestra vida vocacional y el llamado que el Señor nos hace de seguirle. En primer lugar, nos está diciendo el Señor, nuestra vida tiene sentido cuando reconocemos que en la existencia estamos llamados a ser misioneros. Y por eso la primera oración del evangelio se hace fundamental: rueguen al dueño de la mies que envíe obreros a su mies. Y cuando uno escucha ese versículo, muy fácilmente uno puede pensar en que uno solamente está orando para pedir sacerdotes, o para pedir religiosos, o para pedir misioneros al servicio de la iglesia. Pero esa oración no solamente se reduce a la vida consagrada. ¿Por qué? Porque todos los que existimos en este mundo somos obreros convocados al servicio del reino de los cielos. Por eso esa oración no es solamente para el sacerdote, esa oración no es solamente para el seminarista, sino que esa oración es ¿para quién? Para todos nosotros que somos creyentes y discípulos del Señor, porque es que yo, siendo madre de familia, también puedo ser obrero del reino de los cielos. Yo, siendo padre de familia, puedo ser obrero al servicio del reino de los cielos. Trabajando en mi negocio, cogiendo el café en la finca, yo estoy llamado a ser obrero y constructor del reino de los cielos. ¿Y cómo soy misionero del reino de los cielos en la vida que yo estoy escribiendo al lado de Dios? Miren el Señor esas claves tan bellas que nos da en el evangelio. El primero de ellos tiene que ser en ponernos en camino. Después de la oración aparece esa expresión bella del evangelio de San Lucas, donde Jesús le dice a sus discípulos: pónganse en camino. Es decir, no se queden quietos en la vida, no se queden estáticos en la vida. Piensen en medio de las realidades que viven y de los lugares que ocupan en este mundo, ¿cómo pueden ser servidores del reino de los cielos? Porque vuelvo y lo repito, ser servidor del reino de los cielos no solamente me corresponde a mí como sacerdote, nos corresponde a todos como hijos de Dios y discípulos del Señor. Eso me implica que siendo ama de casa, por ejemplo, yo tengo que pensar cómo ponerme en camino para ser discípulo del Señor y para ser misionero del Señor. Que yo, en medio de la atención de mi negocio, en medio del ejercicio de mi profesión, yo tengo que pensar, por ejemplo, cómo ponerme en camino. Y cómo la plenitud de las cosas que hago no están puestas en las retribuciones materiales que yo recibo por las cosas que hago, sino en el bien que yo regalo frente a la vida que estoy construyendo. Porque miren, tener un hijo, por ejemplo, no es tarea suficiente para decir que usted es buena madre. Ser buena madre implica ¿qué? Que usted esté, que usted eduque, que usted cuide, que usted aconseje, que usted proteja, que usted exija. Y a partir de esa labor, ¿cómo le está enseñando a su hijo, a partir de la experiencia del reino de los cielos, a vivir la gracia del Señor? Igual el padre de familia no solamente necesita un registro civil para que usted diga soy papá porque tengo un hijo. No, ¿cómo estoy cuidando a ese hijo? ¿Cómo le estoy amando? ¿Cómo le estoy protegiendo? ¿Cómo le estoy mostrando los valores y los principios fundamentales de la vida y de la fe que va a hacer de mi hijo una buena persona para la sociedad? O no solamente, hermanos, basta como trabajador tener un negocio para decir voy a adquirir ese bien personal y monetario que retribuya el esfuerzo que he hecho a nivel laboral, sino que usted como creyente tendría que pensar frente a su labor, por ejemplo, cómo está dando amor mientras sirve, cómo está brindando cariño y generosidad y se está poniendo al servicio del otro mientras cumple su trabajo. Porque usted puede tener una tienda, pero quien va a comprarle a la tienda se puede no ir con una buena impresión de lo que usted es, porque de pronto le está atendiendo mal, porque está siendo amargado o porque está siendo usurero. Entonces, miren, no se trata solamente de darle sentido a la vida desde las cosas que la vida me ofrece para yo tener cierto equilibrio. El verdadero sentido de la vida del creyente está en que yo, desde el lugar que ocupe, haga el mayor bien posible en nombre del Señor. Y como desde el lugar que yo ocupe, la persona que se relaciona conmigo se está llevando presencia de Dios. Yo puedo vender un café, pero detrás de ese café tiene que haber presencia de Dios. Yo puedo coger café, trabajar en la finca y venirlo a vender al pueblo, pero en medio de ese ejercicio de labor, yo tengo la responsabilidad como creyente de mostrar a Dios en medio de mi acción, de cómo hago mi trabajo, de cómo soy honrado, de cómo soy responsable frente al ejercicio laboral que yo realizo. Por eso, hermanos, ser misionero es una tarea de todos. Y ser misionero es una tarea que no depende de las respuestas que este mundo nos dé ante el bien que nosotros hagamos, sino que depende de la presencia de Dios que se nota en nosotros, donde verdaderamente podemos decir estamos cumpliendo nuestra responsabilidad al servicio de Dios. Porque miren, como dice el Evangelio, en muchas ocasiones pueden recibir bien ese quehacer misionero y esos sentimientos de Dios que mostramos con la vida. Pero a veces puede pasar que no. A veces puede pasar que nos encontremos personas que nos critiquen porque les hablamos de Dios, que nos critiquen porque conservamos nuestros principios y nuestros valores evangélicos. Pero esa experiencia de no retribución no nos puede desanimar. ¿Por qué? Porque el creyente sabe que todo lo que hace en la vida lo hace en nombre del Señor y para glorificar a Dios. Por eso pidámosle al Señor esa gracia a nosotros en esta noche y al iniciar este nuevo mes, que comprendamos que nuestra vocación cristiana tiene que desembocar en la misión siempre. ¿Cómo pongo mi vida creyente al servicio de los demás? ¿Cómo la experiencia de que Jesús viva en mí tiene que notarse en mi cotidianidad a través de la caridad, de la solidaridad y del servicio que este mundo tanto necesita como muestra de que Dios ha cambiado nuestra vida? Pidámosle al Señor esa gracia para nosotros y oremos de manera muy especial durante todo este mes por las vocaciones, especialmente por la vida misionera de la Iglesia, así como lo hizo Santa Teresita del Niño Jesús, a quien hoy celebramos, una religiosa carmelita que dedicó su vida a orar por la Iglesia. Frente a esa pregunta fundamental que se hizo en medio de su vida consagrada: ¿cómo puedo servir yo en la Iglesia? ¿Qué lugar debo ocupar yo en la Iglesia? Porque tenía esa confusión. Dios, ¿a qué me estás llamando en la Iglesia? Y en medio de su reflexión, de su oración, descubrió que su llamado era el amor. Y esa es una frase célebre de esta santa: yo en la Iglesia seré el amor. ¿Y cómo manifestaba ese amor a la Iglesia? Orando incansablemente por la vida de la Iglesia, por todos los que hacemos parte de la Iglesia. Dedicó su vida a la oración, precisamente pidiéndole al Señor que todos los que componemos la Iglesia fuésemos fieles servidores capaces de mostrar el rostro de Dios con la vida. Preguntémonos también eso nosotros: ¿qué lugar ocupamos en el reino de Dios? ¿Cómo estamos mostrando en medio de este mundo tan necesitado de Dios que en nuestro corazón vive Dios? Porque, hermanos, esa es la responsabilidad. Somos creyentes para propagar el reino de los cielos con nuestros sentimientos, con nuestras acciones, con nuestras palabras. Gloria al Padre, y al Hijo, y al Espíritu Santo.

Oremos, hermanos, para que este sacrificio mío y de ustedes sea agradable a Dios Padre Todopoderoso. Señor, al proclamarte admirable en Santa Teresita del Niño Jesús, suplicamos humildemente a tu majestad que, así como te agradaron sus méritos, aceptes de igual modo nuestro servicio. Por Jesucristo nuestro Señor. El Señor esté con ustedes. Levantemos el corazón. Demos gracias al Señor nuestro Dios. En verdad es justo y necesario, es nuestro deber y salvación, darte gracias siempre y en todo lugar, Señor Padre Santo, Dios Todopoderoso y Eterno, porque celebramos tu providencia admirable en los santos que se entregaron a Cristo por el reino de los cielos. Por ella, llamas de nuevo a la humanidad a la santidad primera que de ti había recibido, y la conduces a gustar los dones que espera recibir en el cielo. Por eso, con los santos y todos los ángeles, te alabamos proclamando sin cesar.

Santo eres en verdad, Señor, fuente de toda santidad. Por eso te pedimos que santifiques estos dones con la efusión de tu Espíritu, de manera que se conviertan para nosotros en el cuerpo y en la sangre de Jesucristo nuestro Señor, el cual, cuando iba a ser entregado a su pasión, voluntariamente aceptada, tomó pan. Dándote gracias, lo partió y lo dio a sus discípulos, diciendo: Tomen y coman todos de él, porque esto es mi cuerpo que será entregado por ustedes.

Del mismo modo, acabada la cena, tomó el cáliz y dándote gracias de nuevo, lo pasó a sus discípulos diciendo: tomen y beban todos de él, porque este es el cáliz de mi sangre, sangre de la alianza nueva y eterna, que será derramada por ustedes y por muchos para el perdón de los pecados. Hagan esto en conmemoración mía.

0: Hermanos, entre nosotros está Jesucristo. Él es el sacramento de nuestra fe.
1: Anunciamos tu muerte, proclamamos tu resurrección del Señor Jesús.
0: Así pues, Padre, al celebrar ahora el memorial de la muerte y resurrección de tu Hijo, te ofrecemos el pan de vida y el cáliz de salvación, y te damos gracias porque nos haces dignos de servirte en tu presencia. Te pedimos humildemente, Señor, que el Espíritu Santo congregue en la unidad a cuantos participamos del cuerpo y de la sangre de Cristo. Acuérdate, Señor, de tu Iglesia, extendida por toda la tierra, y con el Papa León, con nuestro obispo Juan Fernando y todos los pastores que cuidan de tu pueblo, llévala a su perfección por la caridad. Acuérdate también, Señor, de nuestros hermanos que durmieron en la esperanza de la resurrección, y de todos los que han muerto en tu misericordia, admítelos a contemplar la luz de tu rostro. Ten misericordia de todos nosotros, Señor. Te pedimos muy especialmente por la vida, por las intenciones y las necesidades de nuestra hermana Luz Astrid Porras Uribe, por quien te estamos ofreciendo este santo sacrificio en acción de gracias por los favores recibidos y por su cumpleaños. Envía sobre ella la fuerza de tu Santo Espíritu que la acompañe en este nuevo año que le regalas, que le des la sabiduría y la fuerza que proviene de ti. Y así con María, la Virgen, Madre de Dios, San José, su esposo, los apóstoles, Santa Teresita del Niño Jesús, y cuantos vivieron en tu amistad a través de los tiempos, merezcamos por tu Hijo Jesucristo compartir la vida eterna y cantar tus alabanzas. Por Cristo, con Él y en Él, a ti, Dios Padre Omnipotente, en la unidad del Espíritu Santo, todo honor y toda gloria por los siglos de los siglos. Hermanos, llenos de alegría por sabernos hijos de Dios, oremos juntos como Jesús nos enseñó. Padre nuestro, que estás en el cielo, santificado sea tu nombre, venga a nosotros tu reino, hágase tu voluntad en la tierra como en el cielo. Danos hoy nuestro pan de cada día, perdona nuestras ofensas, como también nosotros perdonamos a los que nos ofenden. No nos dejes caer en la tentación y líbranos del mal. Líbranos de todos los males, Señor, y concédenos la paz en nuestros días, para que, ayudados por tu misericordia, vivamos siempre libres de pecado y protegidos de toda perturbación, mientras esperamos la gloriosa venida de nuestro Salvador Jesucristo. Señor Jesucristo, que dijiste a tus apóstoles, la paz les dejo, mi paz les doy, no tengas en cuenta nuestros pecados, mira más bien la fe de tu Iglesia, y conforme a tu palabra, concédeles la paz y la unidad, tú que vives y reinas por los siglos de los siglos. Hermanos, la paz del Señor esté siempre con ustedes. Dense fraternalmente el saludo de la paz.

0: mundo.
1: Hermanos, Él es Jesús, Él es el Cordero de Dios que quita el pecado del mundo. Dichosos los invitados a participar en la cena del Señor.
2: Señor, no soy digno de que entres en mi casa, pero una palabra tuya bastará para sanar.
1: El cuerpo y la sangre de nuestro Señor Jesucristo guarde nuestras almas para la vida eterna.
2: Amén.

Oremos. Que los sacramentos que hemos recibido, Señor, enciendan en nosotros la fuerza de aquel amor con el que Santa Teresita del Niño Jesús se entregó a ti y anheló obtener tu misericordia para todos los hombres. Por Jesucristo nuestro Señor. Amén. Encomendemos esta noche nuestra vida bajo la intercesión de nuestra Madre María. Seguimos orando muy especialmente por Luz Astrid Porras Uribe. Oh Señora mía, oh Madre mía, yo me ofrezco enteramente a vos y en prueba de mi filial afecto os consagro en esta noche mis ojos, mis oídos, mi lengua, mi corazón, en una palabra todo mi ser, ya que soy todo vuestro, oh Madre de bondad. Guardadme y defendedme como hijo y posesión vuestra. Amén. El Señor esté con ustedes. Y la bendición de Dios Todopoderoso, Padre, Hijo y Espíritu Santo, descienda sobre ustedes y les acompañe siempre. Hermanos, glorifiquen al Señor con la vida. Pueden ir en paz. Una feliz noche para todos.

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